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0: las piezas perras. Ya me antojó un bote. Vamos por ahí.
1: Bueno.
0: Seguimos, nos van a hacer el favor de echarnos una canción que nos comentó aquí don Javier. Una canción que yo le tengo mucho respeto y mucho cariño.
1: Gracias.
0: Y yo sé que todo su público. 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

0: Bienvenidas y bienvenidos a La Hora Nacional. Hoy, 12 de julio, vamos a arrancar la segunda mitad del año con mucha celebración, porque entramos a la recta final del Mundial Social platicando de las estrategias de seguridad y también de organización para esta gran fiesta futbolera.
1: Les vamos a presentar las estampas del Mundial Social con historias de distintos puntos del país y del mundo que muestran cómo viven este encuentro deportivo las y los mexicanos.
0: Además, si están planeando qué hacer los siguientes días, no se pueden perder la chilanguía de esta semana. Trae recomendaciones culturales, artísticas y de entretenimiento para aprovechar todo lo que se puede hacer en la capital y más allá.
1: También visitamos el Museo Textil de los Pueblos Indígenas y Afroamericanos con exposiciones que muestran las expresiones culturales de comunidades indígenas.
0: Conoceremos la historia de las mujeres tejedoras de San Felipe del Progreso en el Estado de México. Vamos a platicar de su trabajo artesanal y la importancia de los textiles como parte fundamental de la comunidad.
1: También tenemos una cápsula dedicada al Día Mundial del Rock, con un recorrido por la historia de este género que transformó la música y rompió paradigmas en todo el mundo.
0: Más adelante, Los Ángeles Verdes nos van a dar recomendaciones para viajar seguro por carretera en estas vacaciones de verano. Traen consejos prácticos para las y los automovilistas.
1: Y tendremos los flashazos del bienestar con información breve y útil sobre programas y servicios que apoyan a las familias en el país.
0: Cerramos esta primera media hora con la música de Kushmik, un proyecto de la Ciudad de México que fusiona el reggae con sonidos latinos. Esto en el marco de la conmemoración del Día del Reggae el pasado 1 de julio. A una semana de que termine el Mundial Social, está bueno hacer un recuento, porque México volvió a colocarse como un gran anfitrión, no solo por la organización deportiva, sino por el ambiente que se vivió en calles, plazas, estadios y ciudades del país.
1: Desde la planeación se trabajó de manera coordinada entre autoridades federales, estatales y locales para garantizar las condiciones de movilidad y orden en todas las sedes, lo que permitió que fuera un evento con alta participación ciudadana.
0: Y algo que ha marcado la diferencia es la activación de espacios públicos. En Paseo de la Reforma se instalaron pantallas gigantes y zonas de convivencia, pero también hubo fanfest en alcaldías de la capital y en Monterrey y Guadalajara, acercando los partidos a miles de personas.
1: Además, se rehabilitaron canchas en distintas comunidades, lo que dejó un impacto más allá del torneo al fortalecer la infraestructura deportiva local y abrir espacios para niñas, niños y jóvenes.
0: También se implementaron dinámicas de participación, como la entrega de boletos y reconocimientos a las jóvenes destacadas en las cascaritas, con lo que el gobierno de México promovió el talento y la cultura del deporte.
1: Este Mundial Social deja la imagen de un país que no solo organiza, sino que integra, celebra y comparte el deporte desde lo comunitario. La fiesta del fútbol nos está dejando con muchas, muchas emociones. Goles que pusieron al público de pie, sonrisas, lágrimas de despedida, festejos intensísimos y un esfuerzo constante dentro de la cancha.
0: Es una edición memorable porque se hizo por primera vez en tres sedes, lo que permitió una participación más amplia en distintos puntos del país.
1: Vamos a ver cómo se vive la recta final del Mundial. Nuestro compañero Orlando Abad nos presenta las estampas del Mundial.
2: Hay momentos que duran apenas unos segundos, pero que se quedan para siempre. Las estampas del Mundial son justamente eso, pequeñas fotografías, postales de colección que guardamos en la memoria y que nos recuerdan que una fiesta deportiva también se construye con historias, emociones y encuentros entre personas. Este Mundial Social nos ha regalado imágenes que van mucho más allá de un estadio. Nos ha dejado escenas que hablan de identidad, de inclusión y de alegría de compartir una misma pasión. Una de esas postales fue ver a la presidenta de México, Claudia Sheinbaum, celebrar con entusiasmo los goles de la selección mexicana, acompañada de familias y aficionados, viviendo la emoción como millones de mexicanas y mexicanos. Una imagen que mostró cómo el fútbol puede reunirnos en una misma celebración. Quedará en la memoria el partido entre México y Ecuador, que pudo escucharse en náhuatl. Gracias a aficionados que narraron en esta lengua originaria durante su transmisión en el Fan Fest del Campo Marte, acercando el fútbol a nuevas generaciones y reconociendo que la diversidad cultural también forma parte de nuestra manera de vivir este mundial. Otra estampa inolvidable llegó después de la eliminación de México. El gesto del jugador inglés Jude Bellingham con el joven mexicano Gilberto Mora, un abrazo, unas palabras y un intercambio de playeras que recordaron que más allá de la competencia, el deporte también representa respeto y admiración. Otras imágenes que no necesitan palabras son los rostros de millones de mexicanas y mexicanos en las calles festejando, plazas llenas de familias siguiendo cada partido, los abrazos entre desconocidos después de un gol, los rostros de niñas y niños que vivieron por primera vez la emoción de una fiesta del Mundial en casa. Porque el fútbol también se juega en las calles, en las comunidades y en el corazón de quienes lo hacen suyo. Estas estampas son recuerdos pequeños en apariencia, pero enormes en significado. México celebró, compartió y convirtió el fútbol en una fiesta de identidad y unión.

0: La Ciudad de México tiene una de las ofertas culturales más grandes del continente. Hay más de 170 museos, 150 teatros activos y programación continua todo el año. A esto se suman zonas como el Centro Histórico, Chapultepec, Coyoacán, que funcionan todas como corredores culturales con actividades permanentes.
1: Hay una intensa actividad turística y artística que no se detiene. Festivales, exposiciones, rutas gastronómicas y espacios públicos que son puntos de convivencia. Vamos con la información que nos prepararon Orlando Abad y Germán Gastelum en La Chilanguía.
2: Bienvenidas y bienvenidos a una chilanguía más.
3: La ciudad invita a recorrerla sin prisa. Espacios como Coyoacán, la Roma y el Centro Histórico concentran mercados, cafeterías, museos y vida cultural constante, donde cada calle ofrece esa magia capitalina.
4: Y si buscas una experiencia profundamente mexicana,
5: lucharán dos de tres caídas sin límite de tiempo.
4: La lucha libre en la Arena México sigue siendo uno de los espectáculos más representativos. Máscaras, tradiciones, narrativa deportiva y cultura popular en un mismo escenario.
3: Y dentro de la oferta teatral infantil, el domingo se consolida como un día clave en el Teatro Telón de Asfalto.
2: ¿Por qué?
3: Dos estrenos, mi Germán. Destacan dos estrenos en su genial programación.
4: Bueno, el primero es Benito, una aventura musical que se presenta todos los domingos a las 14 horas, con una historia centrada en la autoestima, el bullying y la importancia de creer en uno mismo.
3: No caigan en el síndrome del impostor, crean en ustedes mismos. El segundo es El Dragoncito, que no sabía rugir. Un musical didáctico que se presenta los domingos a mediodía, a las 12 horas, donde un pequeño dragón busca descubrir su voz y su identidad.
4: Bueno, es de saber que ahí hago un personaje para que vayan a verlo.
3: Sí. Ambas propuestas convierten el teatro en una herramienta de formación emocional.
4: Así, entre recorridos urbanos, museos, lucha libre y teatro infantil, bueno, la Ciudad de México confirma su diversidad cultural como una experiencia que se vive todos los días.
3: La invitación es clara: salir a caminar la ciudad y dejarse llevar por sus múltiples formas de expresión.
4: Tal vez te puedo ser la hurracarrana.
3: No, sí, es cierto.
0: Y hablando de oferta cultural, en el Centro Histórico de la Ciudad de México abrió el Museo Textil de los Pueblos Indígenas y Afromexicanos, un espacio que pone en primer plano una parte fundamental del patrimonio cultural del país.
6: Este museo no solo exhibe piezas, documenta procesos, técnicas y saberes comunitarios que han sobrevivido a lo largo del tiempo y reconoce a las personas que tejen identidad, memoria y economía en muchas regiones del país. Vamos a ver y escuchar una cápsula sobre este museo.
7: En el corazón del Centro Histórico de la Ciudad de México, frente al Templo Mayor, abrió sus puertas el Museo Textil de los Pueblos Indígenas y Afromexicanos, un espacio dedicado a reconocer la diversidad y riqueza cultural que habita en los textiles de México. Ubicado en el histórico Palacio del Marqués del Apartado, construido entre finales del siglo XVIII y principios del XIX por el arquitecto Manuel Tolsá, el museo reúne distintas capas de la historia de la ciudad. Además de su valor arquitectónico, conserva vestigios arqueológicos hallados durante su restauración, entre ellos esculturas y restos de una antigua escalinata mexica que pueden apreciarse a través de su ventana arqueológica. Los textiles forman parte de la vida cotidiana, ceremonial y comunitaria de numerosos pueblos indígenas y afromexicanos. En ellos se preservan conocimientos, técnicas, materiales y símbolos que han sido transmitidos de generación en generación. A través de una colección integrada por obras de maestras y maestros artesanos de distintas regiones del país, el MUT invita a conocer la profundidad histórica, técnica y cultural de estas expresiones, así como los procesos de tejido, bordado, hilado y teñido que continúan vigentes en las comunidades. La experiencia incluye una sala interactiva donde podrás explorar técnicas textiles, fibras, tintes y territorios, además de conocer el nombre de diversas prendas en sus lenguas originarias. También cuenta con un área lúdica que acerca a niñas, niños y familias al universo textil mediante el juego, la creatividad y la exploración. Puedes realizar tu recorrido con visita guiada o mediante una audioguía disponible en español, inglés y náhuatl. Ven a descubrir las historias, los saberes y las culturas que viven en cada textil. Te esperamos en el Museo Textil de los Pueblos Indígenas y Afromexicanos.
0: En San Felipe del Progreso, en el Estado de México, el trabajo de las mujeres tejedoras es una expresión de su cultura. Cada pieza textil refleja historia, territorio y conocimiento heredado.
6: Es una actividad que no solo tiene valor económico, sino también social y simbólico. En muchos casos, el tejido se convierte en una forma de organización comunitaria y de transmisión de identidad entre generaciones. Vamos a conocer más sobre su trabajo en la siguiente cápsula.
8: En cada puntada, historia. En cada hebra, memoria. El telar no solo entrelaza hilos, sostiene una identidad que se niega a desaparecer. En comunidades de San Felipe del Progreso, en el Estado de México, mujeres artesanas mantienen viva una tradición que se porta con orgullo y que, más allá de la estética, representa raíces profundas.
9: Aprendí el orgullo de aportar el traje, como recuerdo de ellos. Siempre es el mismo traje y pues no cambia. No es como la ropa de otros que cambian de moda, pero esto no cambia en nada porque sigue igual.
10: Pues yo, de los que hago de esto, compro el hilo o preparo la lana y se lava, se pinta. De lavarlo cuesta mucho. Se pone la pintura y se hila, se prepara todo el material. Se urde la varilla así y ya después se pone a tejer uno.
8: El telar se convierte entonces en un lienzo donde la imaginación cobra vida. Cada diseño es único, cada figura tiene un significado y cada pieza cuenta una historia distinta.
10: Le dibujo a ese, le pongo conejos, pájaros, culibrín. Ahí le puedo meter varios dibujos.
11: Actualmente ya estamos usando ahorita las jóvenes que ahorita estamos viviendo en esta actualidad, y al mismo tiempo ahorita los alumnos que van a la escuela lo ocupan también un día a la semana, que lo llevan como parte del uniforme, y a los niños llevan el pantalón de manta y la camisa de manta junto con el bordado que lleva, como se identifica como ropa mazahua de aquí de San Felipe del Progreso.
8: Así, entre telares y colores, estas mujeres no solo crean ropa, resguardan una herencia. Sus manos tejen identidad, dignidad y resistencia, y en cada prenda llevan consigo un mensaje claro. Mientras haya quien la porte con orgullo, la tradición mazahua seguirá viva.
6: El Día Mundial del Rock se celebra cada 13 de julio. Esta fecha reconoce la influencia de un género que transformó la música y la cultura contemporánea, rompiendo esquemas con referentes globales como los Beatles y los Rolling Stones. Estas bandas tuvieron un impacto que definió nuevas formas de identidad y de expresión.
0: En México, el rock también se consolidó en una escena muy diversa y con mucho peso cultural, con bandas como Caifanes, Fobia, La Maldita Vecindad y Los Hijos del Quinto Patio, El Haragán y Lead and Roll, que ampliaron el lenguaje del género desde lo urbano, lo alternativo y lo social. Vamos a ver y escuchar un reportaje sobre el tema.
12: El rock no es solo un género musical, es una forma de mirar el mundo, una expresión que ha acompañado a generaciones enteras para cuestionar, celebrar, resistir, enamorarse y encontrar identidad. Cada 13 de julio se conmemora el Día Mundial del Rock. Una fecha inspirada en el concierto Live Aid, realizado en 1985 para recaudar fondos contra la hambruna en Etiopía. Aquella transmisión reunió a millones de personas y confirmó que la música puede convertirse en una poderosa herramienta de solidaridad. En México, el camino del rock ha enfrentado censura, cambios culturales, transformaciones tecnológicas y una industria que constantemente se reinventa. Sin embargo, ha logrado permanecer vivo porque nunca ha dejado de conectar con las personas. Quienes han dedicado su vida a este género saben que el verdadero motor del rock no está en la fama, sino en la pasión por la música. Es el caso de Cha, músico, bajista y fundador de Fobia, Gran Sur, y creador del concepto Moderato.
13: Yo empecé a tocar
6: porque antes que nada soy fanático, soy fan, como dicen ahora, ¿no? Desde muy chiquito escuchaba discos de rock por influencia de mis tíos, de mis papás. Es padre que como que todos escuchaban algún tipo de rock o de música diferente, entonces como que eso me formó. Me encanta la música, me encanta la historia detrás de la música, las biografías, dónde grabaron, qué hicieron, cómo lo hicieron. Entonces como que eso me motivó mucho a tocar y tuve la suerte de encontrar gente súper talentosa cuando empecé a tocar, que son mis compañeros de Fobia, con los que llevamos ya varios años haciendo música. Y lo emocionante de todo esto, además de hacer la música, es que la gente cante nuestras canciones. El último show que hicimos, al menos en la Ciudad de México, Guadalajara y Monterrey, fueron muy emocionantes que había diferentes generaciones cantando nuestras canciones. Y son canciones que las primeras las hicimos cuando teníamos 18 o 20 años. Creo que eso es lo padre del rock, que es algo que te puede acompañar toda la vida.
12: Esa capacidad de trascender el tiempo es una de las grandes fortalezas del rock. Hay canciones que pasan de padres a hijos y de hijos a nietos, que conservan el mismo poder de emocionar décadas después de haber sido escritos. Pero mantenerse vigente durante tantos años también implica resistir, como menciona Luis Álvarez, de El Haragán y Compañía.
13: Es un trabajo de aguante. Sobreponerte a todas las crisis, todas las pérdidas que pueden haber. Sí. Es como una familia, sí. Una banda es como una familia. Y mantenerlos unidos a estos niños, pues es algo difícil, pero seguimos después de 35 años.
14: Es tiempo de cambiar, darle un giro a mi personalidad.
12: La historia del rock también ha cambiado junto con la tecnología. Cambiaron las herramientas y las formas de producir. Pero la necesidad de crear permanece intacta, como dice Cha.
6: Antes, te digo, no había como estas facilidades y ahora puedes tener programas de computadora que te ayudan a hacer todo esto, ¿no? Y esto implica que haya mucha música muy distinta y cosas muy nuevas. Pero, a fin de cuentas, está estas ganas de decir algo. Entonces, va cambiando, va evolucionando y el rock en particular ya no es esta fuerza comercial que había en algún momento, esta fuerza cultural tan fuerte que fue en algún momento en los años 60, por ejemplo, en los 70, incluso todavía en los 90. Creo que ahorita ya ha cambiado. Lo llevan matando desde hace años, ya sabes, todo el mundo dice que el rock ya se murió y que ya se murió. Y sí, tal vez ya no sea tan presente como antes en los festivales, por ejemplo, los grupos que son los headliners que les llaman, pues son grupos que tienen 30 o 40 años. No hay grupos nuevos headlineando. Son muy pocos y muy raros y no logran tener estos públicos masivos como en su momento lo tuvieron. Pero se están haciendo cosas muy interesantes y vuelve a ser música de nicho. Yo lo comparo mucho con el jazz, que el jazz ha estado ahí siempre y los grupos nacionales e internacionales están haciendo cosas súper interesantes y yo creo que en algunos años va a haber un resurgimiento del rock con todas estas bandas y con toda la gente que está haciendo música ahora.
12: El rock sigue encontrando nuevos públicos. Ya no pertenece únicamente a quienes crecieron con él. Ahora también emociona a niños, niñas y jóvenes que descubren estas canciones por primera vez. Como nos comparte Toño Lira de Lira and Roll.
15: Muchísimos chavos de 16, wow, 17 años. Sí.
16: Sí, chavitos, digo, que realmente en estos conciertos donde vamos, que son las ferias de ahí de los estados, pues bueno, va todo tipo de gente, va la familia, la abuelita, la tía, los niños, y es bien padre ver que se acerquen y escuchen ese tipo de música. Obviamente las rolas, como repito, pues son de amor, de desamor, realmente no es para agredir a nadie, la pasamos de maravilla, y qué chido que se vayan sumando estas nuevas generaciones y que este rock and roll continúe, ¿no?
14: Pero el rock no tiene la culpa de lo que pasa aquí.
12: Quizá por eso el rock sigue resistiendo al paso del tiempo, porque nunca ha dependido únicamente de las listas de popularidad o de la moda. Mientras exista alguien dispuesto a contar su historia con una guitarra entre las manos y alguien más dispuesto a hacer la suya, el rock seguirá encontrando nuevas voces para mantenerse vivo.

0: En las vacaciones de verano hay mucha más gente en las carreteras, por lo que la prevención es muy importante.
1: También es muy importante planear la ruta con anticipación y verificar las condiciones del camino. Y para platicarnos más del tema, nos acompaña la maestra Sandra Díaz, directora general de Los Ángeles Verdes. Maestra, bienvenida a La Hornación.
2: Muchas gracias por la invitación. Siempre contenta de poder compartir las experiencias, sobre todo para que la gente transite segura.
0: En esta temporada de verano me imagino que la chamba para ustedes aumenta muchísimo.
2: Comentarles justo que para nosotros tenemos tres temporadas principales, que son las vacaciones, que es temporada de verano. Hicimos un banderazo el lunes 29 de junio, en donde pues se da esta apertura, este nuevo inicio de temporada de verano, y siempre invitar a todas las recomendaciones para que la gente que viaje a través de nuestro país lo haga de manera segura.
1: ¿Cuáles serán las principales recomendaciones?
2: Para empezar, ahorita estamos en temporada de lluvias, es súper importante contar con nuestra kit de refacciones en el coche. Siempre antes de salir, verificar también que contemos con una llanta de refacción. En la temporada de lluvias, verificar que nuestras llantas estén en buen estado. Eso nos puede salvar de accidentes o de cualquier contingencia que nos encontremos en el camino. Contar con planeada la ruta. Para eso también ponemos a disposición el 078, en donde Los Ángeles Verdes te pueden ayudar a planear tu ruta de manera segura. Si vas a la playa, si vas a algún destino a visitar a la familia, bueno, que sepas el estatus carretero también al momento, porque pues sabemos que a veces las carreteras están cerradas. Ya lo decía yo, en temporada de lluvia también los derrumbes, los deslaves y las carreteras se cierran. Entonces es importante contar con toda esta información antes de salir. Ya que sales siempre, Los Ángeles Verdes apostamos por la prevención para que sepan cuáles son los límites de velocidad, hay que respetarlos, manejar sin consumir bebidas alcohólicas, portar el cinturón de seguridad serían las principales recomendaciones.
1: Descansados
2: que
1: también.
2: Descansados, invitamos a la gente, sobre todo cuando hacen viajes de vacaciones con la familia, que viajen en horario de día, es mucho más fácil la visibilidad, verificar las luces, los líquidos de los vehículos, ahorita como ya lo decían, las lluvias, los limpiaparabrisas, que estén funcionando.
1: Los cables para
2: claro.
1: Pasar corriente de
2: esto
1: coche
2: viene
1: a coche.
2: En el kit de los que vienen los vehículos son los cables, como ya lo mencionábamos.
1: Checar que el extintor esté todavía funcionando.
2: Que no esté caduco, exactamente. Uh-huh. Los birlos de seguridad. Nos hemos topado con que se vuela la llanta y cuando quieren hacer el cambio de llanta, no se puede porque no está el birlo de seguridad y ya no se puede cambiar.
1: Claro.
0: Maestra, si en esta temporada nos toca la mala suerte de que hay un aguacero en la carretera o niebla muy intensa, por ejemplo, que también en esta temporada es muy común, ¿qué tenemos que hacer para manejar con más seguridad?
2: Principalmente decimos que cuando está lloviendo, cuando está un tema de una neblina, se tiene que bajar la velocidad. Si el límite permitido son 100 kilómetros, bajarlo 20 más, o sea, 80, porque eso los va a dar mucha más momento de respuesta, ¿no? La distancia que tenemos hacia un coche hay que guardarla el doble, porque, bueno, esto en tiempo de respuesta es mucho más seguro para la gente que va conduciendo. Invitamos también a todos a que revisen lo de las llantas. Eso es súper importante. Hay una prueba muy sencilla que es, la puede hacer todos en casa, que es la de la moneda de, ya sea de 10 o de 5 pesos.
1: Esa, a ver.
2: Se las voy a explicar, es muy sencillo. En la llanta ya ven que tienen estas figuras, estas ranuras. Los que no conocen exactamente el desgaste de sus llantas, bueno, pueden insertar la moneda en las ranuras. Si la moneda toca el segundo color, que es el círculo del medio, es que está en buen estado todavía, no tiene tanto desgaste. Y si ya está tocando el primer color, ahí es donde podríamos decir que ya es necesario el cambio de llanta.
1: Redes sociales, páginas de internet,
2: claro,
1: todo esto que es bien importante.
2: Claro, tenemos tres maneras de contactar a Los Ángeles Verdes. 078, estamos de 8 de la mañana a 8 de la noche. Tenemos la aplicación web, que está también en las dos tiendas, tanto en Android como en iOS. Y tenemos la manera que los encontramos en carretera. Estamos en 233 rutas a lo largo de este país. Entonces, bueno, si los encuentran Los Ángeles Verdes, como ya lo decíamos, orillarse, el cofre levantado es una señal, pues, de que se necesita auxilio mecánico.
0: Muchísimas gracias, maestra, por acompañarnos una vez más y por todas estas recomendaciones.
2: Sí, muchas gracias a ustedes. Invitar a que salgan y conozcan nuestro país, que es hermoso.
1: Hermosísimo. Y viajar por carretera es increíble.
2: Así es.
1: Muchísimas gracias. Y gracias a todos ustedes. No se vayan.

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2: En la evolución del reggae contemporáneo en México han surgido proyectos que recuperan la raíz del género al mismo tiempo que lo reinterpretan con sonidos actuales y producción moderna. Kushmik es parte de una generación que entiende el reggae como un espacio vivo de exploración musical.
3: Kushmik, bienvenidos a la Hora Nacional. Qué gusto tenemos por acá.
4: ¡Yes!
5: Muchas gracias por invitarnos.

0: Cerramos esta primera media hora en el marco del Día del Rock, recordando que la música también es una forma de encuentro y de conciencia colectiva. El rock, con su historia de rebeldía, pero también de reflexión, nos recuerda la importancia de la paz, el respeto y la cultura para la convivencia.
1: Vamos a una pausa y nos despedimos de algunos de ustedes. Pero antes le queremos mandar saludos a Ana Laura Martínez, Jorge Iván Pérez, María Fernanda López, Carlos Alberto Ruiz, Daniela Sánchez y José Manuel Hernández en la Ciudad de México.
0: También saludamos a Valeria Torres, a Andrés Moreno en Zacatecas, Fernanda Aguilar, Miguel Ángel Cruz, Mariana Salas, Diego Hernández, Andrea Vargas, Jesús Ramírez, Paulina Ortega y Sebastián Navarro.
1: También para Gerardo Domínguez, Verónica Muñoz Centeno, Gemes Electrificaciones en Toluca, Iván Juárez y Cecilia Godínez, Alicia BFG, José Luis Hernández Álvarez, María Isabel Gutiérrez Laguna y Blanca Estela Pérez Montaño en Puebla.
0: Muchas gracias por acompañarnos todos los domingos. 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Y también nos pueden contactar en el siguiente número. Apúntenle. 55-3483-4239 o mandarnos un correo a lahoranacional@segov.gov.mx. No se vayan, ahorita regresamos con más información, salud, cultura y música.
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0: Ya regresamos con la segunda mitad de la Hora Nacional. En los próximos minutos les vamos a platicar de la rehabilitación cardíaca, un proceso esencial para la recuperación de las personas que han tenido problemas del corazón.
1: Celebramos el Día del Abogado reconociendo su trabajo, la importancia de esta profesión y su papel en la justicia.
0: Vamos a platicar sobre las consultorías jurídicas gratuitas, un servicio que lleva orientación legal y notarial a la ciudadanía. Conoceremos por qué estos espacios son tan importantes y qué tipo de trámites y asesorías ofrecen.
1: Platicaremos con el grupo Kushmik sobre su propuesta musical que fusiona reggae con jazz y con otros géneros musicales latinos por ahí.
0: Y además, conoceremos la obra de teatro Suficiente, que hace una reflexión sobre un futuro distópico de la juventud en México. No se vayan porque saben que se va a poner muy bueno.
1: La rehabilitación cardíaca combina ejercicio, educación y apoyo en un esquema que está diseñado para pacientes que tuvieron un infarto o una cirugía del corazón, y la verdad es que les ayuda mucho a recuperar su salud.
0: Es muy importante que la gente sepa que existe esta rehabilitación. No solo mejora la salud física, sino que le da a los pacientes herramientas para retomar su vida. Para conocer más del tema, vamos a la entrevista que hicimos Rosalba Aguirre y un servidor.
2: Familia de la Hora Nacional, las enfermedades cardiovasculares son las principales causas de visita al doctor, y más aún cuando ya se ha pasado por alguna cirugía o algún infarto. La rehabilitación cardíaca es fundamental.
0: Y hoy, una vez más, nos acompaña aquí en la Hora Nacional el doctor Jorge Lara, especialista en cardiología y rehabilitación cardiovascular. Doctor, bienvenido una vez más aquí a la casa, a la Hora Nacional.
3: Muchas gracias.
0: Cuéntenos, ¿qué es exactamente la rehabilitación cardíaca y cuál es su objetivo principal?
3: La rehabilitación cardíaca es un programa interdisciplinario en el que, a través de distintas intervenciones, básicamente entrenamiento, nutrición, atención psicoemocional y control de factores de riesgo, pretendemos fortalecer corazón, mejorar su circulación y restaurar la salud que el enfermo perdió por la enfermedad cardíaca. Entonces, digamos que es el objetivo, pero sí es bien importante entender que su acción es multimodal y es interdisciplinaria.
2: ¿Cuáles son los factores que predominan en este tipo de rehabilitación? ¿Qué es lo que tenemos que considerar?
3: Básicamente tomamos todo en cuenta, porque aunque el eje central podemos decir que es el ejercicio físico, que es de dos tipos, se les da resistencia aeróbica y se les da entrenamiento de fortalecimiento muscular, control de peso, el tabaco, la reducción del estrés y la ansiedad, la mejora alimentación, en fin, realmente es todo un equipo según las necesidades de cada paciente para que pueda controlar todo lo que tiene que ver con su optimización. Programas de rehabilitación cardíaca y prevención secundaria, de hecho, no solamente porque podemos atender antes de que se presente la enfermedad, claro. Y entonces, haciendo prevención secundaria a través de esta serie de programas, podemos ayudar al enfermo a que no repita el evento cardiovascular.
2: Y qué importante también para ayudar en esta rehabilitación es la familia, ¿no? Y el entorno, sí, del paciente.
3: Sí es crucial en el entendimiento de la enfermedad y en el apoyo al enfermo. Hay que decir que en realidad la rehabilitación cardíaca tiene como objetivo empoderar al paciente, utilizamos mucho esta palabra en rehabicardio, para que él se haga cargo de su enfermedad, entienda qué lo llevó a ese estado y qué tiene que hacer para recuperarse. Pero siempre cuando hay una familia o un grupo primero de apoyo más sólido que ayuda a darle estructura al paciente, los resultados suelen ser mejores. Hay una estadística que es muy alarmante, porque 2/3 partes de los pacientes que tuvieron, por ejemplo, un infarto, hablando solo del infarto, tienen depresión. Es una estadística fuerte. Y de esos, quienes tienen depresión tienen más probabilidad de morir asociado a la depresión que aquellos que no lo están. Entonces, la atención psicoemocional, de entender los móviles del paciente y su condición para atacar el tema depresivo, es importante. Porque si no, de otra manera, dejamos al paciente a la deriva en el riesgo asociado a que la esfera psicoemocional no está restaurada, y eso le puede traer complicaciones a largo plazo. O abandonarse, se dejan, y al dejarse ya no atienden su salud, ya no ven de la misma manera la vida, y entonces se nos va, sí, se nos va a pique el paciente.
2: El estar bien emocionalmente implica que también como que le pongan más ganas y más entusiasmo a la rehabilitación física, ¿no?
3: Justo. Y creo que aquí vale la pena hacer entender al auditorio que después de un evento cardíaco, de un diagnóstico, hay algo más. La rehabilitación cardíaca es una puerta que llama, es alguien que llama a la puerta diciéndote qué sigue después del infarto, qué sigue después de la cirugía de corazón, qué sigue después del evento cardíaco. Aquí no se acaba. Realmente hay un gran margen de recuperación que tenemos delante si lo sabemos encauzar a través de esta intervención llamada rehabilitación cardíaca.
0: Así es.
2: Doctor, sus redes sociales, ¿dónde podemos obtener más información al respecto?
3: Bueno, pueden escribir al correo electrónico cardiofit.mex@gmail.com, o en Instagram estamos como @jorgelaracardio, por si quieren también tener ahí alguna aproximación.
0: el corazón emocional y el corazón físico, ¿no, doctor?
3: Es correcto.
0: Muy importante las dos. Doctor Jorge Lara, una vez más le agradecemos muchísimo que nos haya venido a visitar aquí a la Hora Nacional.
3: Al contrario, muchas gracias por la invitación, como siempre.
2: Qué gusto. Muchas gracias, doctor.
0: Y gracias a ustedes, por favor, no se vayan.
4: Cuidadito, cuidadito.
1: En México, el ejercicio del derecho es una parte esencial del funcionamiento institucional del país. Hoy, 12 de julio, en el Día del Abogado, vamos a reconocer a las personas que contribuyen precisamente a la interpretación y aplicación de las leyes. En el país, se calcula que hay alrededor de 250 mil profesionales del derecho, con presencia tanto en ámbitos públicos como en privados y académicos.
0: Y más allá de las cifras, esta profesión tiene un impacto directo en la vida social, porque garantiza el acceso a la justicia y el equilibrio entre derechos y obligaciones.
5: Cada 8 de julio, México conmemora el Día de la y el Abogado, una fecha para reconocer a quienes dedican su vida a la defensa de la justicia, los derechos y el cumplimiento de las leyes. Su trabajo está presente en prácticamente todos los ámbitos de la sociedad, desde los tribunales y la defensa de los derechos humanos, hasta la asesoría en empresas, instituciones públicas, comunidades y personas que buscan resolver conflictos. En nuestro país, de acuerdo a las cifras del Instituto Nacional de Estadística y Geografía, existen más de 400.000 personas ocupadas en áreas relacionadas con el derecho, una profesión que abarca distintas ramas, como el derecho penal, civil, familiar, laboral, administrativo, constitucional y la defensa de los derechos humanos. Detrás de cada expediente, de cada juicio y de cada resolución, hay historias de personas que buscan justicia y especialistas que trabajan para garantizar que sus derechos sean respetados. Para la abogada Gladys Pérez Martínez, ejercer esta profesión representa una responsabilidad y una vocación de servicio.
6: Ser abogada para mí significa una entrega total, ayudar a las personas, buscar los principios de igualdad, de justicia, de equidad. Significa proteger a los que menos pueden, a los que requieren de un profesional para hacer valer sus derechos.
5: El camino de las mujeres en la abogacía también ha significado abrir espacios y romper barreras.
6: Más que dividir es combinar. Combinar porque cada una de las, tanto la profesión como la familia, requieren sus propios espacios, sus propios tiempos. Y a veces el ser abogada también requiere de tiempo, de dedicación, de esfuerzos y tiempo prolongado. Pero combinándolas, estas dos profesiones, porque finalmente tener la familia también es una profesión y las dos profesiones se pueden combinar perfectamente.
5: Para Ricardo Peralta, maestro en Derecho Constitucional y Administrativo y profesor de Derecho Penal en la Facultad de Derecho de la UNAM, convertirse en abogado fue una decisión marcada por la vocación.
7: Servir es mi vida. Nunca me voy a limitar para ayudar a los demás. El ejercicio de los derechos, la defensa de los derechos, conocer las distintas realidades de mi país, la oportunidad de conocer prácticamente todo el territorio nacional, de poder cambiar los destinos de personas, es invaluable y tiene una altísima responsabilidad humana. Esa parte es importantísima en la vocación y la profesión que uno elija.
5: Porque la abogacía no solo se trata de leyes, sino de personas, de historias y de la búsqueda permanente de justicia.
7: Para mí, no solamente es una responsabilidad enorme cambiar sus destinos, sino es invaluable y de alta responsabilidad humana. La transparencia, la integridad, la confianza que le transmites a las personas o las empresas que te consultan en un asunto legal, y por supuesto tiene que ver con la construcción de tu persona, del prestigio de la profesión, sobre todo cuando ese trabajo suma al Estado de Derecho.
5: Las y los abogados son un pilar del Estado de Derecho, un compromiso con la justicia y con un México más equitativo.
1: Las consultorías jurídicas gratuitas son un servicio que acerca la orientación legal y notarial a la ciudadanía.
0: En estos espacios se dan asesorías para realizar trámites y ayudan a resolver dudas sobre patrimonio, testamentos, escrituras y otros asuntos legales en jornadas que se hacen en distintas alcaldías. Y seguimos aquí en La Hora Nacional y ahora nos acompaña el notario Alfonso Cermeño Infante. Y justamente el notario Cermeño nos va a hablar cómo podemos hablar con nuestros notarios y qué se puede hacer para que no nos cueste. o nos cueste tanto.
8: Claro, ¿cómo están? En este gran programa en el que participa el notariado, gracias Cha, gracias Leo, les agradezco mucho la invitación. ¿Cómo participar y cómo acudir a una asesoría jurídica gratuita que es la que hace el notario? El notario participa con asesorías jurídicas en toda la República, dependiendo de cada colegio. El Colegio de Notarios de la Ciudad de México tiene organizadas en la sede del colegio y en todas las alcaldías. Normalmente en el colegio son martes, miércoles y jueves, mediante cita, acuden las personas y pueden presentarse. En las alcaldías estamos llevando a cabo jornadas notariales, por ejemplo, la semana pasada fue la jornada en Tlalpan, hace unos días fue en Azcapotzalco, también ya tuvimos en Iztapalapa. Hemos tenido en diferentes alcaldías la asesoría jurídica gratuita. Ahí lo que es importante es que la ciudadanía se entere de qué día tienen esas asesorías para que se acerquen y se les dará la asesoría jurídica. Nosotros tenemos esta asesoría jurídica con el colegio y para toda la sociedad. Sin embargo, hay asesoría que se hace, como son en las alcaldías, combinadas con el gobierno de la ciudad. Por ejemplo, en el Zócalo atendemos a más de 60 gentes en un solo día. En las alcaldías, más de 100, depende de cuánta gente va. En el Colegio Notarios, alrededor de unas 30, más o menos son la gente, porque es mediante cita y todo. Y en las otras que tenemos en sede permanente, en las alcaldías se atienden hasta 10 más o menos. Esta asesoría no le cuesta nada absolutamente a la ciudadanía. Ellos acuden, nos exponen su problemática y el notario les da una asesoría. No es por cualquier persona. O sea, vamos los notarios a atender a la gente y le damos la información. Nos preguntan muchísimo sobre sus escrituras, sobre todo lo que más tenemos son los problemas sucesorios. En la Ciudad de México tenemos la jornada notarial. La jornada notarial que además ya está en ley y te permite, jornada notarial, poder obtener un subsidio dependiendo del valor catastral de tu inmueble en una venta. Y en el programa sucesorio también te permite el subsidio hasta un 80-90%. Entonces, eso ayuda muchísimo a que la gente que tramita la sucesión pueda después adjudicar los bienes y transmitir a lo mejor por donación. Estas jornadas notariales ya tenemos en esta forma gratuita, 48 años estamos cumpliendo exactamente ahorita de estar dando este servicio en la Ciudad de México. Entonces, estas ayudas que hace el gobierno en compañía del notariado ha podido hacer que podamos ayudar a la gente y que la gente pueda tener regularizada su propiedad.
1: Ahora, ¿cómo podemos como ciudadanos tener información, más allá de lo que usted nos está diciendo, de cuándo nos toca nuestra jornada notarial con asesoría gratuita para poder lanzarnos a nuestra alcaldía o, en el caso de estar en otro estado de la República, a la oficina del Colegio de Notarios de nuestra entidad?
8: Exacto. El Colegio de Notarios de la Ciudad de México, pues buscando Colegio Notarios, or.mx, en Twitter, en Facebook, en todos los se encuentra el nombre de Colegio Notarios, en X, en fin. Ahí se puede obtener inmediatamente la información de dónde exactamente se van a llevar a cabo las alcaldías, en qué alcaldías, qué fechas. Esa información se les da y así ya la gente se puede acercar ese día a su alcaldía. Ahora, a nivel nacional, cada colegio debe tener programado qué fecha o qué lugares. El Estado de México también tiene muy, muy similar, todo igual que nosotros. La asesoría jurídica gratuita, la que pueden acudir al Colegio de Notarios, en fin, todo eso lo hacen muy similar.
1: Entonces, buscar igual en internet Colegio de Notarios y tu entidad.
8: La entidad, exactamente. Y con eso pueden ver costo de escritura más económica, subsidios en la escrituración, testamento también a bajos costos, y otros programas, por ejemplo, la voluntad anticipada, todo lo que se puede hacer, y sobre todo para la gente de escasos recursos, automáticamente tiene.
0: Y que es muy importante que tengamos todo eso en regla y como debe ser, ¿no?
8: Como debe ser, efectivamente.
0: Notario, muchísimas gracias. Le agradecemos mucho su visita aquí a La Hora Nacional.
8: Muchas gracias a todos. Acuda a su notario y con muchísimo gusto en estos casi 50 años atendiendo en forma gratuita, con mucho gusto.
1: Ya se la saben, no hereden problemas, visiten a su notario y quédense aquí en La Hora Nacional.
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0: Suficiente es una obra de teatro que plantea un escenario donde las tensiones se llevan al límite por una convivencia forzada entre jóvenes que están siendo evaluados por un sistema que los califica.
1: La obra, escrita y dirigida por Aida del Río, se sitúa en un México de un futuro, pero un futuro cercano, y toca temas como salud mental, presión familiar, expectativas sociales. Y para platicar un poquito más de este proyecto, hoy nos acompaña Mario González Solís. Bienvenido, Mario, a la Hora Nacional.
12: Hola, ¿qué tal? Mucho gusto, muchas gracias.
0: Al contrario, gracias a ti por estar con nosotros. Ya brevemente platicamos de qué va la obra, pero si nos puedes, por favor, ampliar un poquito más la información, porque además es la segunda vez que se presenta, ¿no? Ya hubo... Exacto. Una presentación hace 1 o 2 años y ahora con algunos pequeños cambiecitos. ¿Cómo ves este México del presente y este México del futuro?
12: Ay, pues es muy interesante porque creo que cuando empezamos a crear esta obra la estábamos evaluando y la estábamos visionando desde un futuro probable. O sea, como que teníamos estas dos vertientes, del futuro probable y del futuro posible, ¿no? Entonces estábamos como un poco más jugando con el futuro posible, pero pues ya ha pasado un par de años desde que eso pasó y entonces un montón ha cambiado y de pronto hay una cosa como muy distinta que hace que la obra incluso se sienta como que se tenía que mover, ¿no? Entonces en esta ocasión pues la hemos movido también un poquito.
0: Que es una obra que además escribió Aida del Río, que también es actriz.
12: Sí.
0: Me llama mucho la atención que es una puesta en escena enfocada a los jóvenes, que les va a tocar a ellos este mundo. Digo, uno como sea ya va de salida.
1: Pero las criaturas,
0: oye.
12: Sí, sí, sí. Sí, la obra está situada en el 2038, o sea, digo, ya cada vez más cerca, ¿no?
1: Mañana.
12: Ajá.
1: Pasado mañana. Pero
12: entonces estamos hablando de que estos personajes en teoría nacieron en el 2020, ¿no? O sea, en el año de la pandemia, o sea, como una cosa que pues es muy complicada. Ellos nacieron ya en un universo en el que pues, la cosa es completamente distinta.
0: Sí.
12: Y que va avanzando rapidísimo. Y que las expectativas están a flor de piel y que la comparativa en redes sociales y que la conversación es completamente diferente. Entonces, pues sí, nos toca ver a este grupo de jóvenes posibles que se están enfrentando a un universo pues donde hasta para entrar a la universidad tienen que hacer un programa en donde a fuerzas tengan que pasar y que el programa les va a decir que tienen que estudiar. Es como una cosa que va limitando, pero que de pronto sí parece un reality show, pero es que de pronto la sociedad y cómo estamos organizándonos en el mundo parece eso, ¿no?
1: ¿Es el público joven el que tiene que ver esa obra o también padres y madres de familia angustiados, adultos como sí, nosotros que, como dices, ya la libramos más o menos? ¿En quién están pensando? O sea, ¿quién tiene que recibir los aprendizajes de esta obra suficiente?
12: La obra nace desde una inquietud de Claudia Chuf. Ella es una terapeuta y además pues como que se dio cuenta de las estadísticas como tan alarmantes que existen sobre el suicidio en adolescentes, ¿no? Y que cada vez van más al alza. Uh-huh. Entonces, nace desde esta pues inquietud y esta preocupación y quería hacer una obra que expresara las problemáticas de los adolescentes. Entonces, a partir de ahí, creo que la obra le habla a los adolescentes para que sepan que están acompañados, para entenderse, para saber que hay un espacio en donde, digo, hemos pasado por la adolescencia, todas las personas que estamos aquí,
0: sí.
12: Y pues es una cosa que puede ser muy trágica, pero también muy hermosa. Entonces, como que la obra apuesta por decir, hay un espacio, hay otras personas, no estás sola, no estás solo, estás acompañándote de personas que hemos vivido esto y de personas que lo están viviendo contigo.
0: Y personas reales.
12: Que lo vivirán, claro, y personas
0: sí,
12: reales,
0: sí,
12: o sea,
0: sí,
12: que
0: sí.
12: Estamos aquí.
0: Claro.
12: Y creo que también para los jóvenes es eso, pero para los padres es entender que sus hijos van a pasar por un proceso muy delicado y muy complicado como es el de la adolescencia. Y quienes no son padres, quienes somos adultos sin hijos, vamos a poder entender que existe esta población y que nosotros pasamos por ahí. Entonces, como que también hay mucho prejuicio en la adolescencia, hay muchas cosas que nos hacen sentir que los adolescentes solo están como de pronto como para estorbar, ¿no? Como para hacernos caras y para jugar. Y
0: entonces, siendo adolescentes.
12: Claro, como que no, y no les damos el lugar,
0: claro,
12: que es real, que son personas.
0: Uh-huh.
12: Y entonces, como personas, necesitamos vernos como personas.
0: Sí.
12: Entonces, es una obra que es apta para todo público y todo el mundo se va a llevar una lección con respecto a vernos.
0: Muy bien. Mario, rapidísimo, porque ya se nos acabó el tiempo. ¿Nos puedes decir en dónde, qué días y a qué hora podemos ver la obra?
12: Estamos del jueves a domingo en el Teatro del Milagro, los jueves y viernes a las 8 de la noche, los sábados a las 7 y los domingos a las 6.
1: ¿Tienes redes sociales la obra?
12: Sí, estamos en redes sociales como @suficienteobra.
13: Muy bien, perfecto. Buenísimo. Mario González Alís, muchas gracias por estar con nosotros aquí en La Hora Nacional.
12: Muchísimas gracias por la invitación.
1: Y gracias a todas las personas que nos acompañan aquí cada domingo. No se vayan. En la evolución del reggae contemporáneo en México han surgido proyectos que recuperan la raíz del género al mismo tiempo que lo reinterpretan con sonidos actuales y producción moderna. Kushmik es parte de una generación que entiende el reggae como un espacio vivo de exploración musical.
14: Yo soy Sonodred y soy tecladista y fundador de la banda.
15: Hola, ¿qué tal? Yo soy Eric de la Rosa, bajista de Kushmik.
16: De este lado, Fedo, baterista.
17: ¿Qué tal? Yo soy Pedro Vázquez y soy el guitarrista de Kushmik.
18: Saludos, mi nombre es Abner Martínez y toco saxofón tenor en Kushmik.
13: Kushmik, bienvenidos a La Hora Nacional. Qué gusto tenemos por acá.
16: ¡Yes!
14: Muchas gracias por invitarnos.
13: No, al contrario, qué gusto. Pues cuéntenos de Kushmik, ¿cómo nace la banda? ¿Cómo se sienten? Bueno, ¿cómo nacen? Ahorita vamos a entrar en los sentimientos, que es importantísimo en la creación musical.
14: Claro que sí, muchas gracias. Yo soy Sonodred y pues Kushmik nace de un sueño que tenemos varios compañeros, varios amigos que tenemos de mucho tiempo de conocernos tocando música. Afortunadamente tocamos diversos géneros, nos hemos desenvuelto en varios géneros y gracias a eso es que coincidimos en que el reggae fue nuestra fuente de poder demostrar el talento y nuestro mensaje. Y Kushmik es eso, es un colectivo de hermanos que buscan transmitir el mensaje nuevamente y para que escuche la gente la nueva propuesta del reggae que se está haciendo aquí en México, de que siempre hay más cosas buenas y que se sigue trabajando. Es un género, un gremio que está un poco cerrado, pero eso es Kushmik, precisamente unión y hermandad.
1: Oigan, ¿y cómo sienten que está en este momento la escena del reggae en México? Porque ha tenido altibajos, hay momentos en los que hay un montón de proyectos y después hay temporadas en las que quizá se apaga un poquito la llamita, pero siempre regresa, ¿no? Como que de alguna manera el interés sigue ahí.
14: Es que al final el movimiento siempre está latente. Más bien es la difusión, a veces es entre los mismos organizadores se encajan, ¿no?, en jalar solamente un proyecto. Digo, con mucho respeto, ¿no? Pero al final somos bastantes músicos los que habemos. Hay diferentes propuestas y creo que esto no se apaga. Más bien es cuestión de seguirle dando la difusión, de que siga habiendo unión, de que no seamos cerrados, que estemos abiertos a escuchar nueva música y nuevas propuestas.
13: No, y además acaba de ser el Día Mundial del Reggae, ¿no?
14: Sí, el primero de julio fue el Día Internacional del Reggae y pues también por eso agradecemos la invitación que nos están haciendo con referencia a esto y pues también queremos precisamente demostrar que en México se hace buen reggae y se transmite un mensaje igual de paz, de hacer buenas cosas.
13: Claro.
1: Oigan, ¿y de repente sienten que se les cuela la influencia de los géneros que habían explorado antes en el resultado final del reggae de Kushmik?
15: De hecho, creo que ese es el sello de Kushmik, ¿no? Que de pronto estamos haciendo como algún tema y es una base muy reggae, muy roots, pero de pronto los metales, que cabe mencionar que dos de nuestros integrantes son uno colombiano y otro de Venezuela, que es nuestro director musical. Y la verdad ellos han influenciado también el sonido mucho de Kushmik, ¿no? Porque se vuelve algo como de raíz mexicana, jamaiquina, pero con estos tintes muy tropicales, ¿no? Muy caribeños que enriquecen al proyecto, ¿no?
1: Oigan, ¿cuáles son las redes sociales de Kushmik para estar pendientes de sus proyectos, de sus shows, de todo lo que viene?
16: Es

0: Presas, así que no se nos pierda.
1: El clásico, se vienen cositas.
0: Vienen cositas.
1: Pero no, sí.
2: Estas sí son en serio.
1: Perfecto. Oigan, pues una vez más, gracias. Y gracias a todos ustedes que nos acompañan aquí todos los domingos en la Hora Nacional.

0: Y justo para cerrar esta hora nacional, hoy en el Día del Abogado recordamos a Jesús Reyes Heroles, que decía que sin legalidad no hay libertad posible.
1: Esta idea sigue siendo vigente porque el derecho no es solamente un conjunto de normas, sino que es una herramienta para equilibrar la vida pública y también para proteger la dignidad de las personas. Con esta idea nos vamos. Que tengan una excelente semana.
0: Esta fue una producción de la Dirección General de Radio, Televisión y Cinematografía de la Secretaría de Gobernación.
1: Gobierno de México.

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1: Revista del Consumidor. Radio.
2: ¿Margarina o mantequilla? Aunque pueden parecer iguales y usarse para preparar muchos alimentos, tienen diferencias importantes.
3: Su origen, composición y características no son las mismas. Por eso, antes de elegir, infórmate con el estudio de calidad que Profeco les hizo a estos productos.
2: Y en la sección Consuminis, descubrirás una nueva forma de consumir sin tener que gastar. Intercambia, juega y comparte.
3: Una forma sencilla de aprovechar todas esas cosas que hace mucho ya no usas, que están en buen estado y que otra persona puede estrenar.
0: Revista del Consumidor.
2: El Laboratorio Nacional de Protección al Consumidor analizó 43 productos, 28 mantequillas y 15 margarinas para conocer su calidad y verificar que cumplan con la información que ofrecen.
3: Pero antes de conocer los resultados, la química Margarita Gómez Sánchez nos explica qué diferencia una mantequilla de una margarina.
4: Hola, ¿qué tal? Soy la QFB Guadalupe Margarita Gómez Sánchez y estamos en el Laboratorio Nacional de Protección al Consumidor. Y aquí realizamos el estudio de calidad de margarinas y mantequillas. Bueno, una de las grandes dudas que surge como consumidores es la diferencia entre mantequillas y margarinas. Fundamentalmente es el origen de sus grasas. Las mantequillas provienen de leche, básicamente de crema de leche, y en este caso pues son grasas saturadas, por lo mismo. Tienen un aproximadamente de 80% de grasa, pero bueno, también podemos encontrar algunas vitaminas como la A, la E, la D y calcio. En cambio, por ejemplo, las margarinas, su origen es vegetal, provienen sus grasas de aceites vegetales, pero para que puedan tener la consistencia que conocemos, necesitan llevar un proceso. En ese proceso, algunos de nuestros productos pueden llegar a presentar grasas trans. Aunque, bueno, la otra contraparte es que llegan a tener un 60% de grasa.
2: Se analizaron 28 mantequillas y 15 margarinas. La mayoría declara que no contiene sal.
3: ¿Qué pruebas se aplicaron?
4: Las pruebas que se realizaron fue información al consumidor, contenido neto, cantidad de agua, la cantidad de grasa, el tipo de grasa, la cantidad de sal presente y en este caso también el contenido energético que proporciona.
2: Se revisó que cumplan con los requisitos de información comercial y que esta sea verdadera. Deben indicar, entre otros,
3: marca, denominación, contenido neto, lista de ingredientes, fecha de caducidad, alérgenos y leyenda de conservación.
2: Pasaron por la báscula, pero ¿para qué se realiza esta prueba?
3: Para comprobar que el producto contenga la cantidad indicada en su etiqueta. Las personas consumidoras tienen derecho a recibir información clara, veraz y comprobable.
2: Otro punto importante fue conocer qué tipo de grasa contienen.
3: Al ser la grasa el ingrediente principal y el elemento que determina si un producto puede llamarse mantequilla o margarina, se verificó que correspondiera con su denominación, grasa de leche en las mantequillas y aceites vegetales en las margarinas.
2: También se revisó el contenido de sodio. Aunque es un mineral necesario para el organismo, consumirlo en exceso puede relacionarse con problemas de salud.
3: ¿Y qué hay del aporte calórico?
2: De manera informativa, se calculó su contenido energético tomando como referencia que cada gramo de grasa aporta 9 kilocalorías.
3: Estos fueron los resultados.
4: Los resultados obtenidos en general fueron buenos. En este caso cumplieron con el contenido neto, el tipo de grasa, la cantidad de sal, salvo un producto que a lo mejor no cumplió con la cantidad necesaria para poderse denominar como margarina. Pero bueno, vamos a ver los resultados para que ustedes tomen sus propias decisiones.
2: Dos productos de la marca Lurpak se denominan mezcla de mantequilla con aceite de canola. Al no corresponder a una mantequilla o margarina, no cuentan con un estándar de calidad específico que los regule.
3: Un producto de la marca Gloria no debería llamarse mantequilla porque no cumple con el mínimo de grasa requerido por el estándar de calidad.
2: y un producto de la marca Table Made no tiene la grasa suficiente para denominarse margarina.
3: Haz un consumo informado.
4: Algunas de las recomendaciones que podemos darles al momento de que ustedes van a hacer sus compras es que chequen que realmente su producto esté en refrigeración, que esté el envase en condiciones óptimas, que la fecha de caducidad está en tiempo y al tiempo de uso que le vayan a dar. También decidir si su producto que van a consumir lo necesitan con sal o sin sal, de acuerdo a lo que van a preparar. En este caso también es importante que cuando ustedes pongan su producto en su recipiente sartén, tenga una temperatura baja, puesto que si es muy alta puede llegar a quemarse o tomar coloración o sabor desagradables.
2: Recuerda que tanto la mantequilla como la margarina son productos con alto contenido de grasa. Las mantequillas contienen principalmente grasas saturadas y las margarinas suelen contener grasas trans, por lo que se recomienda moderar su consumo.
3: Consulta el estudio de calidad de mantequillas y margarinas en la Revista del Consumidor en su edición impresa o digital.
2: Porque un consumo saludable empieza con decisiones basadas en información veraz.
3: Ahora te daremos unas ideas para que las niñas y los niños se diviertan y puedan tener las cosas y juguetes que desean sin necesidad de gastar.
5: Revista del Consumidor.
2: ¿Te imaginas regresar a casa con un libro nuevo, un rompecabezas o ese juguete que llevabas meses buscando sin gastar un solo peso?
3: Sí se puede. Solo necesitas algo que ya no uses y muchas ganas de intercambiar.
2: Es una gran forma de conseguir cosas que te gusten. Además de ser divertida, ayuda a cuidar tu bolsillo y también al planeta.
3: ¿Has escuchado hablar del trueque?
2: Es una opción para el consumo cotidiano, sustentable y comunitario.
3: Es un intercambio. Tú das algo que ya no usas, pero que está en buen estado, y recibes otra cosa que alguien más ya no necesita.
2: Puede ser un juguete, un libro, una historieta, una mochila, ropa que ya no te quede, o hasta un juego de mesa.
3: Por ejemplo, imagina que tus patines ya no te quedan, pero una amiga tiene el libro que tanto querías leer. ¡Los dos ganan!
2: Lo mejor es que no necesitas gastar dinero para llevarte algo nuevo a casa.
3: Organizar un trueque o intercambio es muy fácil. Invita a tus amigas y amigos y pídeles que busquen objetos que ya no utilicen, pero que todavía estén completos y en buen estado. Eso sí, hay que limpiarlos hasta que luzcan bonitos.
2: Recuerda que un buen intercambio debe ser justo. Entrega únicamente cosas que tú también aceptarías recibir.
3: Además de divertirse, estarán dando una segunda vida a muchos objetos que, de otra forma, podrían quedarse olvidados en un cajón.
2: Eso ayuda a generar menos basura, aprovechar mejor los recursos y consumir de manera más responsable.
3: Y quién sabe, quizá descubras un libro que se convierta en tu favorito. Un rompecabezas que nunca habías armado o ese juguete que llevabas tiempo buscando.
2: Porque no siempre lo mejor es comprar algo nuevo. Muchas veces, compartir e intercambiar también es una gran opción.
3: Eso sí, para organizar el trueque, pide el apoyo de una persona adulta de confianza.
2: Reunirse, jugar, compartir y cuidar el planeta.
3: Todo al mismo tiempo.
2: Revista del Consumidor. Información útil para consumir mejor.
5: Revista del Consumidor.
2: En la edición 593 de la Revista del Consumidor, tenemos contenidos para todos los gustos. Y si quieres darte un chapuzón, consulta nuestra sección de Brújula de Compra.
3: Recabamos los precios de acceso a parques acuáticos o balnearios ubicados en 9 entidades del país para conocer los costos y características de los servicios incluidos en pases de un día, sin hospedaje.
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1: ¿Cómo están? ¡Ahí les va el popurrí de Mickey!

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4: Son las 6:17. 20 grados centígrados.
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Buenos días, alegría. Ya son las 6 de la mañana con 18 minutos. Aquí te saluda tu amiga la Barbie Salazar. Recuerda que yo te acompaño hasta las 12 del mediodía. Claro que sí, así que vete reportando conmigo a través del WhatsApp. Pero como ya se reportan, aquí mis madrugadores, cómo no, que me dicen buenos días. Ya amaneció, buenos días. Dice que Dios te cuide, nos guarde, nos proteja, nos bendiga y nos dé un lindo día. Ojalá que sí, buenos días. Por aquí me ponen buenos días, Ingrid. Pon almas gemelas con el trono de México. Soy Alberto de Arboledas. Cuídate mucho. Muchas gracias, Alberto. Excelente día para ti. Ya te lo sabes cómo está la dinámica. Esta hora es para que me pidas tus rolitas, así que comunícate conmigo y veme pidiendo tu canción favorita con la que quieres despertar el día de hoy a través del WhatsAppero al 271-316-1249 o también nos puedes llamar al teléfono en cabina. Recuerda que es el 71-605-22. Con extensión número 2. Ahí nos vamos con Junior Clan en esta mañana para irnos soltando el cuerpo abrazaditos. Es lo que vas a escuchar aquí nomás.

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0: Son las 6:30. 20 grados centígrados.
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1: Ya son las 6 de la mañana con 35 minutos y por aquí ya se andan reportando más personas a través del WhatsApp. Pero dice, a ver, vamos a ver qué nos dicen de este lado. Dice, presente hermosa locutora, ya andamos con la 92.1. Buenos días a mi amigo Zeni, ¿qué tal? ¿Cómo andamos, Zeni? ¿Qué tal? ¿Cómo estás? Buenos días, alegría. Por aquí otro mensaje, vamos a ver un audio ya tenemos por acá.
2: Hola, buen día, hermosa Barbie, aquí te ando escuchando, Marco, pero no, tengo la mala suerte que no entra la llamada, pero bueno, aquí estamos acompañándote, a ver si me pones una cancioncita de la negra Tomasa con Caifanes, a ver si puede, si en igual aquí te escuchamos, buen día.
1: Buenos días, Exitoche, ¿qué tal? ¿Cómo andamos? Claro que sí, ahorita te pongo tu rolona. ¿Cómo no? Por supuesto que sí, que tengas excelente día. Oigan, pues fíjense que al rato que me llegue una llamada por el teléfono de cabina, les voy a enseñar que sí entran, van a ver, les voy a enseñar porque Don Charlie sí marca, mi amigo César sí marca, así, o sea, sí hay personas que sí entran las llamadas, no sé qué se deba. Por ahí alguien, el Javi, creo que me estaba diciendo el sábado que por ahí hay un truco. Algo así me dijo de un truco, de un número uno, no entendí. La verdad no entendí, pero al rato le preguntamos al Javi cómo está el rollo de marcar para acá. Dice, buenos días Barbie, bendecido día, saludos de la flota del CFE. ¿Nos podrías poner una rola de Palomo? Dime, claro que sí. Ahorita se las pongo, buenos días hermosos. Para toda la flota del CFE, cómo no, excelente día, preciosos. Por aquí también me ponen, hola, buen día, por favor, ¿puede ponerme la melodía de Pollito con Papas? Del Super Show de los Vázquez y la del Lero de los Lamas. Te escuchamos en Álvaro Obregón, Libres Puebla, gracias. Claro que sí, dice, agradezco su atención, claro, buenos días. Oigan, pues, vámonos con buena música, por supuesto, a través de la mejor 92.1. Ya son las 6:37. Espero que pases un lunes delicioso y agradable aquí en Sintonía de la Mejor. Por supuesto, ya sabes que te voy a poner buenas rolitas, que al rato te traigo chisme de la farándula. A ver qué nos inventamos tú y yo, pero tú ya sabes que nos va a ir. Y nos la vamos a pasar riquísimo hasta las 12. Así que quédate conmigo, vámonos con la negra Tomasa, cómo no, a través de la mejor 92.1, aquí nomás.

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6: Son las 6:46. 20 grados centígrados. 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
5: Son las 6:59. 20 grados centígrados.

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Son exactamente las 7 de la mañana, hoy lunes, ya 27 de julio del año 2026. Le doy la bienvenida a AM Noticias de las Altas Montañas. Los saludo a su amiga y conductora Daniela García Guerrero. Quédese con nosotros esta mañana de lunes, iniciando la semana, porque le estaremos presentando las noticias más importantes que han acontecido en esta, la región centro del estado de Veracruz. También la información que ha trascendido en el estado a nivel nacional, internacional, deportes, espectáculos y mucho contenido informativo esta mañana en AM Noticias de las Altas Montañas. Agradecemos a la audiencia de EXA en el 91.3, la mejor en vivo y en directo a través del 92.1.

el Gran Diario de México, iniciando la semana este lunes 27, antes de irse de Pemex, Víctor Rodríguez selló auditorías. Mientras tanto, el periódico de la vida nacional, es decir, Excelsior, en primera plana, pagaron hasta 4,000 por trampa en examen de la UNAM. Milenio contrató la UNAM por más de 100 millones de pesos software que fue vulnerado. Hoy lunes 27, la jornada. Cuba declaró Estados Unidos una guerra mundial contra las izquierdas. El Financiero advierten expertos avance en revisión del T-MEC. Mientras tanto, El Economista, difícil primer semestre para el empleo. Se perdieron 293,227 plazas laborales. El Sol de México, existe apetito para invertir en energía. Periódico La Crónica, otro de los principales diarios que circulan en nuestro país. Sheinbaum cancela proyecto de la presa La Patrona en Acapulco. Mientras tanto, La Razón, bajo la lupa, firma que concentra más envío de combustible en el caso Rufo. Le doy lectura al Heraldo de México, la primera plana. Detienen a la sargento Estrellita por el caso Dafne. 24 horas, licitaciones del Poder Judicial en el limbo. Reporte Índigo, Rutilio Escandón, millones a la vista. Y el periódico Contrarréplica, desde el 2025, Rufo en la lupa por huachicol fiscal, según los expedientes. Son exactamente las 7 de la mañana con 3 minutos en AM Noticias de las Altas Montañas. En este momento le recuerdo el 271-259-0091, que es la línea telefónica, la línea directa que tenemos para que usted, a partir ya de este minuto, pueda tener la comunicación directa, las sugerencias, comentarios, las dudas, pero sobre todo si alguna situación está ocurriendo en su colonia, en su entorno, en su municipio, este espacio informativo es de usted. Y para usted habilitamos el 271, le repito, 271-259-0091, la denuncia ciudadana aquí en AM Noticias de las Altas Montañas, y de igual forma lo puede hacer, lo puede externar a través de la página de Facebook en AM Noticias Digital de las Altas Montañas. Le doy a conocer el avance de la información, lo que le estaré presentando durante las próximas 2 horas en AM Noticias de las Altas Montañas, la emisión de este lunes 27 de julio. Especialistas advierten por tarjetas de crédito que se otorgan de manera inmediata, ya que no saber usarlas puede ser contraproducente. También le daré información sobre el avance de la inteligencia artificial y la robotización, lo cual pudiera provocar una pérdida masiva de empleos durante los próximos años. En información de Yanga, le menciono que continúa la polémica alrededor de la Afroyanga 2026, y es que una de las candidatas a reina se bajó de la competencia y advierte con proceder legalmente. Tendremos los detalles. En Orizaba, vecinos de la colonia Emiliano Zapata reportan escurrimientos de aguas residuales por sus principales calles. En AM Noticias de las Altas Montañas le presentaré la nota completa, porque tras la eliminación de la bursatilización, Coparmex ahora pide supervisar el uso de los recursos públicos de todos y cada uno de los ayuntamientos. Por regreso a clases, familias cordobesas destinarán gran parte de sus ingresos para la adquisición de útiles escolares. En AM Noticias de las Altas Montañas, en apoyo a la economía local, ciudadanos de Orizaba lanzan campaña para recaudar mochilas y útiles escolares. Le tendré los detalles, porque en Fortín se alistan actividades para celebrar el 96 aniversario de la creación de este municipio. En zona montañosa, autoridades sanitarias buscan prevenir el mal de Chagas. Esta y más información durante las próximas 2 horas en AM Noticias de las Altas Montañas. Saludando a quienes nos siguen esta mañana a través de la plataforma Facebook, le decía, AM Noticias Digital de las Altas Montañas. Ahí usted puede compartir, reaccionar, estar informado, pero

Sobre todo, también enviar sus comentarios a través de la denuncia ciudadana. Más adelante les vamos a leer, obviamente, y estaremos también conectándonos con el maestro Isidro Cano Luna, porque el tiempo también es noticia. Gracias a Aarón González por estar conectados, a Óscar Caballero, también a todos y cada uno que están compartiendo ya la transmisión. Muy buenos días. Es momento de conocer lo más destacado del ámbito mundial, las noticias más importantes del fin de semana acontecidas en el mundo a través de las breves internacionales.

Esto es lo más relevante ocurrido durante el fin de semana. Preocupación entre funcionarios estadounidenses por reservas de municiones. El vicepresidente de los Estados Unidos, J.D. Vance, y el jefe del Estado Mayor Conjunto, el general Dan Kine, expresaron su preocupación por la escalada de la guerra con Irán. Tras casi dos semanas de ataques nocturnos consecutivos, que están mermando las reservas de municiones. A pesar de ello, el presidente Trump insiste en aumentar los ataques. Admite Elon Musk que se dejó llevar durante su paso en la política. El hombre más rico del mundo, Elon Musk, admitió que se dejó llevar mientras trabajaba en el gobierno de Estados Unidos, al frente del llamado Departamento de Eficiencia Gubernamental, desde donde impulsó despidos masivos y profundos recortes al gasto federal. Evacúan a 23.000 personas en China por tifón Nou. Ante la inminente llegada del tifón Nou al sureste de China, las autoridades evacuaron a más de 23.000 personas en la provincia de Fujian. Imágenes difundidas por la televisión pública muestran intensas rachas de viento y oleaje violento en la costa, mientras el fenómeno meteorológico avanza hacia tierra. Incendios forestales en Francia y España obligan a más de 250.000 personas a abandonar sus hogares. Un voraz incendio forestal en el sureste de Francia obligó a evacuar a 55.000 personas durante este domingo, elevando alarmantemente la cifra de 220.000 personas. Elevando a la alarmante cifra de 220.000 personas el total de evacuados en una sola región. Mientras las llamas se acercaban peligrosamente a Burdeos, ciudad famosa por su industria vinícola. Mientras que España también llevó a cabo evacuaciones debido a incendios en su costa oriental. Venezuela anuncia su retiro de la Corte Penal Internacional. El gobierno de Venezuela anunció este viernes el inicio de su retiro de la Corte Penal Internacional, al comunicar al secretario general de las Naciones Unidas, Antonio Guterres. El canciller Félix Plasencia informó que la decisión fue instruida por la presidenta encargada, Delcy Rodríguez.

0: noticias de las altas montañas. Le recuerdo el 271-259-0091. La denuncia ciudadana directamente con nosotros. También agradecer a quienes ya nos sintonizan, le decía, a través de las frecuencias de radiocomunicaciones de las altas montañas, a través de las frecuencias de EXA en el 91.3, la mejor en el 92.1 y en Globo en el 102.1 de su radio. Vamos a ir a la primera pausa comercial. Quédese con nosotros al volver, las noticias nacionales, las noticias estatales y mucha, mucha información esta mañana de lunes.
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2: Son las 7:12. 20 grados centígrados.
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Yo te invito a que te quedes con nosotros a través de AM Noticias de las Altas Montañas, porque tenemos mucha información para ti con nuestra compañera Daniela García Guerrero y, por supuesto, todo el equipo que nos acompaña. Así que quédate a través de la mejor 92.1, aquí nomás.

0: 7:14. Un saludo muy especial a la audiencia de Fortín de las Flores y en específico a las comunidades como Monte Blanco y Montesalas, en donde están escuchando esta mañana AM Noticias de las Altas Montañas a través de la página de Facebook. Compartan la transmisión, reaccionen y también pueden dejarnos ahí algunos comentarios y denuncias ciudadanas. Iniciando la semana este lunes 27 de julio, nos están llegando ya varios mensajes, pero le quiero mencionar que la mayoría están relacionados con quejas hacia Comisión Federal de Electricidad. Y es que durante los últimos días se han reportado muchos apagones o el corte de servicio en varios puntos de la zona centro, pero específicamente en la ciudad de Córdoba. Hace algunos días fueron los habitantes de la reserva territorial de colonias como Margarita Morán, Aquiles Córdoba Morán, cuyos vecinos señalaron e incluso se han manifestado en contra de Comisión Federal de Electricidad por este tipo de apagones, la suspensión en general de la energía en sus viviendas. Y esto ocurre desde el domingo. Esta situación se está replicando, nos dicen, en colonias como La Posta, Esmeralda y la colonia Alianza, al igual que en Valle del Sol y Luz Divina, aquí en la ciudad de Córdoba. Nuevamente, los vecinos, en este caso, le decía, de estas colonias, hacen el llamado a Comisión Federal de Electricidad para que atienda esta problemática. Y es que nos dicen que desde ayer domingo por la tarde los vecinos no tienen energía. Obviamente la comida, nos mencionan, los alimentos pudieran echarse a perder porque no sirven los refrigeradores, no sirven los electrodomésticos, y es una situación que está generando problemas, por lo cual el llamado y la queja hacia Comisión Federal de Electricidad esta mañana, una situación que se ha agudizado en los últimos días. 7:15 y tenemos lo más destacado del país. Las noticias a través de las breves nacionales que nos ha preparado nuestra compañera Liz Gómez.
1: Esta es la información más relevante acontecida en territorio nacional durante el fin de semana. Sheinbaum anuncia nueva liberación de moscas contra gusano barrenador. Para finales de agosto, el gobierno de México alista la liberación de moscas estériles del norte al sur del país, con lo que busca consolidar la reapertura de la frontera de Estados Unidos a las exportaciones de ganado, informó la presidenta Claudia Sheinbaum. Hallan túnel para huachicol en Hidalgo. Hay 5 detenidos. Un túnel que presuntamente era utilizado para el robo de hidrocarburos fue localizado en la colonia El Saucillo, en el municipio del Mineral de la Reforma Hidalgo. Tras el hallazgo, corporaciones de seguridad desplegaron un operativo y mantienen en resguardo el perímetro. Provocan con ordeña de agua escasez en Estado de México. Organizaciones delictivas roban el agua de todas las fuentes posibles en el Estado de México, las cuales van desde el sistema Cutzamala, manantiales y pozos. Detienen a director de academia por muerte de Dafne. Tras indagatorias realizadas por la Fiscalía Especializada en la Investigación del Delito de Feminicidio y Homicidio Doloso de Mujeres, agentes estatales detuvieron esta noche a Jorge Luis Ponce Ortega por su probable participación en el crimen de la joven Dafne Zapata Quintos. Exportación de pirotecnia en Guerrero deja 7 personas sin vida. Autoridades judiciales confirmaron que la explosión de material pirotécnico en la comunidad de Real de Limón, perteneciente al municipio de Cocula, dejó un saldo de 3 personas fallecidas y 7 lesionados con quemaduras de segundo y tercer grado, quienes fueron trasladados al hospital IMSS Bienestar de Iguala. Para M Noticias, Liz Gómez.

0: de que los Estados Unidos pues determinara que se abren las puertas nuevamente para que México pueda exportar ganado hacia aquella nación, la presidenta Claudia Sheinbaum Pardo explicó sobre las medidas que se están adoptando en nuestro país para frenar el gusano barrenador y lograr y cumplir que nuestro país, México, vuelva precisamente a exportar ganado de calidad hacia los Estados Unidos. Recordar que durante los últimos meses se han presentado pues graves casos de gusano barrenador, no solo en ganado. Esta problemática de salud pública ya se está replicando en muchos otros aspectos y sentidos, específicamente afectando incluso a los humanos. Sin embargo, la presidenta Claudia Sheinbaum señala que se están aplicando, pero sobre todo redoblando las medidas para atender esta problemática de la miasis.
1: Ustedes saben que hemos venido trabajando con el tema, tanto con todas las organizaciones ganaderas como con los gobernadores, para contener el gusano barrenador. Se abrió ya la planta de Chiapas para la producción de moscas. Ahora se está analizando por Cofepris una nueva cepa de moscas que es más eficiente. Es un trabajo coordinado entre Panamá, el gobierno de Estados Unidos y México. Y todo esto pues nos ayuda a la apertura de la frontera. Hay varias cosas que todavía tenemos que avanzar, pero la idea es que hacia la tercera semana de agosto pueda abrirse en Sonora. Y de ahí pues desde Chihuahua y después la apertura total. La liberación de moscas es más o menos en 2 semanas, que va a ir del norte hacia el sur.
0: Continuamos en AM Noticias de las Altas Montañas. Lo cierto es que a nivel nacional continúa la problemática del gusano barrenador y qué decir de entidades como Veracruz, que encabeza la lista de los casos confirmados en ganado, obviamente, pero también le decía casos en animales domésticos y qué decir de humanos, por lo cual la situación se estará atendiendo, se estarán redoblando todas y cada una de las medidas, decía la presidenta Claudia Sheinbaum Pardo, pero sobre todo el llamado a la población para que atienda cualquier síntoma, cualquier situación que esté relacionada con la miasis, como se le denomina. Son las 7:20, 7:20, y como complemento de la información nacional, detienen al director de la academia militarizada por el feminicidio de Dafne, esto en Tamaulipas. La fiscalía de aquella entidad de Tamaulipas informó la detención de Jorge Luis Ponce Ortega, director de la academia militarizada Duenitz, y también de Estrella Mora, integrante del personal docente, por su presunta responsabilidad en el feminicidio de Dafne Zapata Quintos. Continúan las investigaciones y mientras tanto la Fiscalía de Tamaulipas señala que tras la detención de estas personas continuará dándose seguimiento o será dado seguimiento a este tema que sea considerado un feminicidio hacia una menor de edad. 7:21 y hay información obviamente generada en el estado de Veracruz y se la presento aquí en AM Noticias de las Altas Montañas. Especialistas advierten por el uso de tarjetas de crédito que se otorgan de manera inmediata. Este tema ya lo abordamos en este espacio informativo de AM Noticias de las Altas Montañas con nuestro compañero y especialista en la materia, Manuel Libreros, quien nos explicaba sobre el uso de las tarjetas de crédito que se están utilizando de forma inmediata, de forma express, y que se ofrecen incluso, se ofertan a los usuarios a través de plataformas o redes sociales. Es muy importante la información, tener mucha responsabilidad en el manejo de estas tarjetas, porque usarlas puede ser contraproducente, tomando en cuenta las altísimas tasas de interés que estas están cobrando.
2: Especialistas alertan sobre la oferta de tarjetas de crédito bancarias y departamentales, que cada vez es más común que se ofrezcan y otorguen prácticamente de forma inmediata, señaló Marisol López, especialista en plan de vida y finanzas personales. Señaló que si bien una tarjeta de crédito no es mala, su uso debe de ser de forma responsable. En este sentido, siempre será una herramienta útil, pero si se le da un mal uso, puede perjudicar. La especialista mencionó que actualmente la oferta de crédito en México es amplia y se estima que solo 1 de cada 3 mexicanos tienen acceso a este tipo de financiamiento, lo que ha llevado a que nuevas instituciones financieras busquen nuevos clientes.
3: Cada vez es más común que todos los mexicanos tengamos acercamiento pues al crédito, ¿no? Poco a poco se ha popularizado y cada vez es pues de cierta forma más accesible la posibilidad de obtener una tarjeta de crédito. Entonces, ¿cuáles son acciones que debemos de tener. Antes que nada comentamos, bueno, ¿esto es bueno o es malo? Bueno, no, no. Al final del día, pues es una facilidad que se nos ofrece, pero no podemos hacer uso indiscriminado de algo que no conocemos bien. Entonces, todo como para nuestras finanzas personales puede ser útil o puede perjudicarnos en la medida en la que lo usemos correctamente. Y las tarjetas de crédito particularmente pues tienen también sus puntos a tomar en cuenta, ¿no? Para empezar, pues pudiéramos decir que hay mucha oportunidad en el mercado mexicano pues de acceder a crédito, ¿no? Pero aún así, a pesar de eso, solamente uno de cada tres mexicanos tiene acceso al crédito. Es por eso que muchas instituciones bancarias pues ven con muy buenos ojos a dar crédito, ¿no? Y por eso es que cada vez se facilita y de cierta forma se abarata la posibilidad de acceder a una tarjeta de crédito. Tan es así que en muchas ocasiones, creo que a todos nos ha pasado, que entramos a algún centro comercial o alguna tienda de conveniencia y pues enseguida nos están ofreciendo, ¿ya tramitó su tarjeta de crédito de la tienda? Gusta usted y en 5 minutos le puedo tramitar su tarjeta de crédito. Y ahí es uno de los primeros focos rojos que debemos de tener, y es la primera recomendación.
2: Ante esta amplia variedad, la especialista reconoció que no todas las ofertas son buenas, y es necesario detectar los posibles focos rojos. Por ejemplo, cuando ofrecen una tarjeta con demasiada facilidad, pues con base a su experiencia, mencionó, entre más fácil te entreguen una tarjeta, su tasa de interés es más alta. Por lo que antes de aceptar, una de las recomendaciones es preguntar cuál es su costo anual total, ya que refleja cuánto costará el crédito realmente.
3: Mientras más fácil sea que te den la tarjeta de crédito, muy posiblemente la tasa de interés sea más alta. Y ahí necesitamos ver el segundo elemento. Los bancos, pues como tal, pues no es una institución de caridad. Al final del día los bancos son un negocio y la forma en la que ellos ganan dinero es a partir de los intereses que nos cobran por prestarnos ese dinero. Todo crédito que nos ofrecen pues no es dinero adicional, sino dinero que pues tarde o temprano tendríamos que pagar y con una tasa de interés. Es por eso que mi primera recomendación es que cuando nos ofrezcan un crédito preguntemos, bueno, ¿cuánto es el CAT? El CAT es la tasa de interés anual. El costo anual total de esa tarjeta de crédito es un porcentaje de cuánto vamos a pagar por ese dinero que nos están ofreciendo. En las páginas de la Profeco, de la Conducef, podemos consultar en cuánto están las tasas de interés de esas tarjetas de crédito. Y nos va a sorprender mucho el hecho de que algunas tarjetas de crédito pueden pasar y llegar hasta el 120 o 130% de tasa de interés. Es decir, que si en un año yo pido 1,000 pesos, tal vez tendré que terminar pagando 1,300 pesos adicionales a los 1,000 pesos que me están pagando. Es decir, serían 2,300 pesos. Más del doble de lo que me están prestando. Entonces, es muy importante por eso conocer ese costo anual total. Ahora, ¿qué es lo que ocurre? Porque en muchas ocasiones nos suena muy atractivo decir, bueno, páguelo a meses sin intereses o reciba muchos beneficios al usar la tarjeta de crédito.
2: Caso contrario, todas las tasas de interés se pueden consultar ante Profeco y Conducef. Es donde se podrán comparar las distintas opciones antes de aceptar un crédito, especialmente porque hay tarjetas que llegan a manejar un CAT del 130%, una deuda imposible de pagar.
0: Hay que ser muy responsables, tomar precauciones, pero sobre todo tomar en cuenta esta información que le hemos compartido en reiteradas ocasiones en AM Noticias de las Altas Montañas para evitar situaciones o evitarse problemas debido a estas tasas de interés tan elevadas en estas tarjetas que se ofertan incluso a través de Facebook. Son las 7:27. El coordinador estatal del IMSS Bienestar en Veracruz, Roberto Ramos Alor, reconoció que el hospital IMSS Bienestar, doctor Valentín Gómez Farías, que se ubica en Coatzacoalcos, enfrenta un déficit de médicos especialistas, principalmente áreas como traumatología, también hematología, oncología y ginecología. Esto debido a la dificultad para cubrir las plazas disponibles. El funcionario explicó que aunque existen recursos y convocatorias abiertas para la contratación de personal, la respuesta de los especialistas ha sido limitada. Una situación que dijo también afecta a otras entidades del país. Ramos Alor indicó que el IMSS Bienestar mantiene acciones para atraer personal médico y adelantó que próximamente se darán a conocer conocer nuevos avances relacionados con el fortalecimiento de los servicios de salud en Veracruz. Sin embargo, bueno, esta situación no solo se presenta, hay que mencionarlo, en el sur de la entidad veracruzana, en municipios como Coatzacoalcos, qué decir de regiones como Zongolica, en donde es constante las quejas o son constantes las expresiones por la falta de médicos especialistas en los hospitales del IMSS. Este problema también se replica en algunos hospitales de la zona urbana, como la ciudad de Córdoba, y también de algunos otros municipios en donde los usuarios, los derechohabientes, han exigido a las autoridades del IMSS atender esta problemática que sin duda está afectando a miles de personas que requieren una atención médica adecuada. Continuamos 7:28. El avance de la inteligencia artificial, escuche usted, pero también de la robotización, pudiera generar pérdida masiva de empleos. La información a continuación.
2: La Corporación de Robots y Sistemas de Inteligencia Artificial en Empresas e Industrias transformará la forma de trabajar durante los próximos años, con un impacto directo en miles de empleos dedicados a tareas repetitivas, advirtió el economista Arturo Matielo Canales.
4: En el sentido de que poco a poco íbamos a notar un mayor índice de desempleo en general en la República Mexicana, y esto se va a replicar también en Estados Unidos. Lo que tenemos es el inicio de lo que es una invasión de la robótica. Tan solo Tesla ha anunciado en los últimos días la fabricación de 5 millones de robots en los próximos 3 años.
2: Precisó que la industria manufacturera es uno de los sectores con mayor riesgo, debido a que concentra procesos repetitivos, susceptibles de ser automatizados.
4: China está incrementando también la fabricación de robots, y bueno, pues eso nos vende perfectamente la clara idea de que vamos a entrar a un planeta en el que la economía va a estar dominada por la robotización, y estos robots van a desplazar a la mano de obra humana. La inteligencia artificial está entrando, pues, de manera explosiva ahora sí al mundo físico, ya no solamente al mundo digital. Y el desplazamiento que va a ocasionar es similar al que se vivió, al que vivió la humanidad durante la revolución industrial, que inició en Inglaterra y permeó hacia todo el mundo con las máquinas de combustión interna, ¿no? Entonces, lo que va a suceder es que vamos a empezar a ver cafés donde quienes se atienden van a ser robots, supermercados con robots atendiendo. Inicialmente esto se dará en las fábricas, en manufactura, pero por citarle un ejemplo, en lo que va del año y el año pasado, se contabilizan 100,000 empleos perdidos en el área de la frontera de México con Estados Unidos en las maquiladoras.
2: Como ejemplo, mencionó que las maquiladoras de la frontera entre México y Estados Unidos han perdido alrededor de 100,000 empleos entre el año pasado y lo que va del 2026. En contraste, señaló que las profesiones donde predominan el criterio humano, la creatividad y el contacto directo con personas, como la medicina, la gastronomía y el turismo, tendrán mayores posibilidades de mantenerse frente al avance de la inteligencia artificial.
0: Y regresamos con más información. 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
12: Son las 7:34. 20 grados centígrados.
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0: 7:36, agradecer los mensajes que nos llegan a través del 271-259-0091 y a quienes ya están en comunicación directa a través de la plataforma Facebook, en donde también transmitimos en vivo y en directo AM Noticias Digital de las Altas Montañas, a quienes están conectados, a quienes comparten y sobre todo a quienes también nos envían algunos mensajes esta mañana. Son las 7:36 y nos vamos directamente con las noticias generadas en esta región centro del estado. En Yanga continúa la polémica en torno al denominado programa Afro Yanga Fest 2026. Una de las candidatas a reina se bajó de la competencia, advierte con proceder legalmente. Luego de que se anunciara este evento en la edición 2026, ha estado inmerso en mucha polémica, en muchas inquietudes, pero sobre todo inconformidades, incluso por parte de las candidatas a reina, pero también de los propios vecinos de Yanga.
1: Continúa la polémica alrededor del Afro Yanga Fest 2026, mismo que ha llevado a que una de las candidatas, Diana Aguilar Gordillo, oficialmente se baje de la contienda. Ello tras advertir que procederá legalmente en contra de quien resulte responsable para solicitar la devolución de lo que invirtió durante este proceso y que señala son aproximadamente 100,000 pesos.
2: Desde el accidente, mi propuesta fue posponer el certamen hasta que la candidata pudiera recuperarse y posteriormente reanudar el evento conforme a las reglas originales. Considero que esta alternativa era congruente con los lineamientos integrados por el comité, los cuales contemplaban modificaciones o suspensiones por el motivo de su seguridad, recayendo a esta responsabilidad en el que el gobierno municipal o área de protección civil, lo que no sucedió, porque es un hecho que no supervisaron las condiciones de la tarima o estrado en donde nos íbamos a desarrollar, ya sean los bailes, las presentaciones para la calificación que participamos como aspirantes a Reinas del Carnaval. Sin embargo, sin que existiera un diálogo con todas las partes involucradas y sin mi consentimiento, ni el de mi representante que se pretendió formalizar una decisión unilateral de usted, mediante la firma de documentos, los cuales decidí no suscribir por considerar que modificaban las condiciones bajo las cuales acepté participar.
1: Dicha decisión la toma junto a su equipo de trabajo después de que hace una semana se registró un incidente durante la elección de la reina. Y es que tras colapsar la tarima de las pasarelas, una de las candidatas resultó lastimada, por lo que el alcalde Rafael Aguilar nombró a las reinas a las tres participantes. A decir de Diane Aguilar, no se le tomó en cuenta para esta decisión, por lo que se manifestó en desacuerdo, además de revelar que durante este proceso han quedado al descubierto la falta de organización para este evento.
2: Mi familia y mi equipo realizaron una importante inversión económica para cumplir con todas las actividades del certamen, incluyendo vestuario afrodescendiente, el vestido de gala y los demás atuendos, maquillaje, etc. Esa invención se realizó conforme a las bases aceptadas, confiando en que el concurso se desarrollaría conforme a las bases previamente aceptadas. Además del perjuicio económico, mi imagen ha sido afectada por ataques en redes sociales, donde se me ha acusado injustamente de no ser empática con lo que sucedió. Reitero que siempre he deseado la recuperación de la otra candidata y rechazo cualquier acto de violencia o descalificación hacia mi persona o burla por lo sucedido de nombrar a tres reinas. También lamento que el presidente no se haya apoyado con el comité rector y colegiado para resolver este tipo de eventualidad y circunstancias de manera simplista, nos designe a todas como reinas, vulnerando en mi caso mi dignidad como candidata.
1: Para Aguilar Gordillo, el proceso debe de continuar, puesto que no fue tomado en cuenta su pronunciamiento. Además, rechazó también los señalamientos en su contra que han surgido y que ha recibido en redes sociales por no aceptar este nombramiento para las tres candidatas que hizo el alcalde de forma unilateral. Informó para M Noticias, Celia Díaz.
0: Orizaba, los vecinos de la colonia Emiliano Zapata reportan escurrimientos de aguas residuales y que estas están afectando las principales calles y avenidas de este punto de la ciudad.
3: La presencia constante de aguas negras sobre varias calles de la colonia Emiliano Zapata de Orizaba mantienen inconformes a vecinos del sector, quienes denunciaron que una fuga en la red de drenaje continúa sin ser atendida, pese a que el problema ya lleva varios días y afecta la movilidad y las condiciones de salubridad de la zona. Los escurrimientos se observan en las calles Norte 14, Norte 14A y parte de Oriente 21A. Donde los habitantes señalaron que los malos olores se han vuelto permanentes y temen que la humedad y las aguas residuales favorezcan la proliferación de insectos y bacterias que representan un riesgo para la salud, especialmente de niños y adultos mayores.
4: No pedimos un servicio, pedimos algo básico de que debería ofrecer Orizaba. La verdad es que las calles ahí se inundan muchísimo y es algo que se supone que Orizaba ya es un centro turístico que está llegando muchísima gente de otros, de otras ciudades, y pues la verdad es algo que Orizaba igual debería de ofrecer, que sea que sus calles tengan mejores alcantarillas, que tenga un mejor servicio, porque la verdad el agua se estanca y empieza a pestar muchísimo.
3: Además de las afectaciones sanitarias, los colonos advirtieron que el constante paso de las aguas residuales ya comienza a deteriorar el pavimento, situación que podría generar un gasto mayor para las autoridades si no se interviene a tiempo.
4: También para los estudiantes, como por ejemplo yo que estudio enfermería, luego las calles de Orizaba, pues la verdad en las lluvias fuertes pues sí se estanca mucho el agua y el uniforme pues es algo que debemos estar llevando casi todos los días. Y pues la verdad se empieza a ensuciar bastante. El uniforme blanco también, que es el que más utilizamos, es el que se llega a ensuciar más rápido. Es más fácil de ensuciarse y luego estarse también los zapatos todos húmedos. Es algo que la verdad Orizaba debería ofrecer. Sí, tendríamos que mejorar eso de las alcantarillas, que se empiece a pestar muchísimo el agua.
3: Por ello, los vecinos hicieron un llamado al Ayuntamiento de Orizaba para que atienda de manera urgente la fuga, informe cuál fue la causa de la avería y dé a conocer el tiempo estimado para su reparación. Finalmente, consideraron que este tipo de incidentes deja en evidencia la necesidad de reforzar el mantenimiento preventivo de la infraestructura sanitaria y mejorar la respuesta a los reportes ciudadanos, a fin de evitar que problemas similares se repitan en otras colonias del municipio. Para AM Noticias, informó Ami Enríquez.
0: Llamado a las autoridades de Orizaba para que así atienda, obviamente, esta problemática, esta situación que está afectando a los vecinos de la colonia Emiliano Zapata, y es que, al igual que ellos, hay muchos otros puntos orizabeños que están solicitando la atención inmediata de las autoridades porque hay problemas en cuanto a la contaminación, pero específicamente por los escurrimientos de aguas residuales. 7:44, y este fin de semana en Fortín de las Flores se llevó a cabo el esquema o el festival denominado Los Sabores del Pollo. Ahí se contó con la participación de 11 restaurantes, tanto de Córdoba como de Fortín y de otros lugares. Y sobre este tema, avicultores de la zona centro señalan que ha sido un año positivo en cuanto al consumo de carne de pollo, que estaba en aumento. También hay cierta estabilidad en los precios, pero la información a detalle es con Celia Díaz.
1: Todo un éxito resultó el Festival del Pollo, que se llevó a cabo este domingo en el municipio de Fortín y en el cual participaron un total de 10 restaurantes de la región, más una empresa de refrescos, una empresa productora de salsas. A decir el presidente de la Asociación de Avicultores de Córdoba, Enrique de Gasperín, recordó que es una actividad que se realiza con la intención de fomentar el consumo de esta proteína y que ante la situación económica es una opción viable para el consumo familiar.
5: Participaron 10 restaurantes, una empresa de refresco y una empresa productora de salsas. No, la verdad ya nos quedan muy poquitos boletos, gracias a Dios está cumpliendo la expectativa. Ese es el objetivo, y que la población pueda disfrutar de los diferentes platillos que los restaurantes prepararon para este evento totalmente gratuito.
6: Otro evento en Puerto
7: Pero más o menos como cuántas recetas.
5: Hay un evento en la UTCB, pero no tengo exactamente la fecha. Más tarde les vamos a pasar la información más tarde.
6: Es un...
5: una vez al año. Usted se ve su concurso gastronómico.
7: ¿Dónde está otro chef? ¿Cuántos más o menos recetas crees que haya concurso?
5: Todavía no lo tenemos definido, pero creo que nos...
7: 300.
5: El municipio de Alvarado, Veracruz, está...
7: Aquí está la chef.
5: Tengo entendido que está interesado en que se haga el evento allá.
7: ¿Cuántas recetas?
1: Tras ser el estado de Veracruz uno de los principales productores de ave a nivel nacional, enfatizó que se tiene estricto control sanitario, por lo que actualmente se mantiene libre de cualquier enfermedad, como es la gripe aviar u otro cualquier padecimiento. Lo mismo sucede con los pollos de traspatio, dijo, y descartó que hasta el momento haya reporte de algún tipo de brote.
5: Lo medimos en aves y se producen alrededor de 32 millones de aves al mes.
7: Aquí estamos para que ustedes
8: disfruten
7: lo mejor de lo mejor del pollo.
5: En 60 días.
7: El sabor del pollo, lo más rico, lo más sabroso.
8: Oye, y está ahorita libre de todo tipo de...
7: Hay que consumir todos los días pollo, todos los días.
5: Sí, claro, gracias a Dios se ha mantenido una estabilidad en el tema sanitario. También la asociación tiene un monitoreo a diferentes municipios y gracias a Dios estamos... Tranquilo.
7: 365 días al año podrías hacer diferente estado.
5: Hasta el momento no tenemos información, porque hay mucha gente que tiene sus aves en su casa y no es muy difícil de cuantificar. Pero sí hacemos campañas de vacunación en diferentes municipios. Sí, son totalmente gratis. Son patrocinados por la Asociación de Avicultores. Para proteger a todas las aves de traspatio que tenga la población.
1: El representante de la Unión de Avicultores Córdoba adelantó que la siguiente edición de este festival podría ser trasladada al municipio de Alvarado, aunque sería en la edición del 2027, señaló el entrevistado. Informó para M Noticias, Celia Díaz.
0: Y regresamos a AM Noticias de las Altas Montañas.
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10: Son las 7:49. 22 grados centígrados. 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

Repórtate con nosotros a través del teléfono en cabina 271-191-4832 para que puedas dar tu denuncia ciudadana. Claro que sí, a través de la mejor 92.1. Así que todavía nos queda mucha información para ti, ¿cómo no? Así que quédate con nosotros a través de la mejor 92.1, aquí nomás.

0: Muchísimas gracias por tener la confianza en AM Noticias de las Altas Montañas para que a través de este espacio se puedan hacer las denuncias ciudadanas. Y es que esta mañana de lunes, iniciando precisamente la semana, estamos recibiendo muchísimos mensajes. Y ya le decía al inicio de este espacio informativo, hoy lunes, que hay muchas quejas en la ciudad de Córdoba en contra de Comisión Federal de Electricidad por los famosos apagones que se han venido registrando durante los últimos días. Y específicamente los problemas por la falta de energía que esta mañana se reportan en colonias como La Posta, Esmeralda, Alianza Popular, Valle del Sol y algunas otras zonas aledañas. Durante los últimos días ha habido muchas quejas, así es que ahí está el llamado para Comisión Federal de Electricidad y ojalá en este caso el personal pueda atender los problemas que se están presentando esta mañana, le decía, en La Posta, en La Esmeralda y también en Alianza. Tenemos algunas otras denuncias ciudadanas, más adelante las vamos a leer. Mientras tanto, le informo que tras la eliminación de la bursatilización, los integrantes de Coparmex, este organismo empresarial, piden a los ayuntamientos una mayor transparencia y un mejor manejo de los recursos públicos.
1: La decisión del gobierno de Veracruz de cancelar el esquema de bursatilización municipal fue considerada positiva por el sector empresarial, que ahora plantea como principal reto asegurar que los recursos que dejarán de destinarse a ese mecanismo sean aplicados de forma eficiente y transparente. El vocero de Coparmex en la región, Jorge Peláez Muñoz, señaló que la medida anunciada por la gobernadora Rocío Nale García permitirá que los ayuntamientos cuenten con mayor margen financiero para atender necesidades prioritarias de sus municipios.
2: Para muchos municipios creo que es una noticia muy positiva el que la gobernadora del estado de Rocío Nale pues haya tomado esta decisión de concluir el tema de la bursatilización. Y bueno, esos recursos, pues nosotros lo que esperamos es que a esos municipios que tendrán ese excedente ahora, pues los puedan redirigir y reinvertir en lo que requieran cada uno de sus municipios, que nosotros pensaríamos principalmente en infraestructura, porque al final el gobierno del estado, con muchos de los municipios pequeños, es quien les garantiza apoyar con el tema de la seguridad. En otros cuantos, el caso de Orizaba, se invierte más recursos, por ejemplo, en su seguridad pública, pero en otros cuantos pues habrá que ver, ¿no? ¿Qué es lo que ahora con ese excedente que les va a llegar, en qué lo van a dirigir? Habrá que estar muy atentos, ¿no?, con todos esos municipios.
1: Asimismo, subrayó que será necesario dar seguimiento al manejo de los recursos adicionales que reciban los municipios, con el fin de garantizar que sean destinados a las prioridades establecidas y respondan a las necesidades de la ciudadanía.
2: Pues en la zona centro, pues sí, o sea, tocaste un tema muy importante, o sea, nos importa mucho el tema de la seguridad, pero como decía, o sea, también el tema de infraestructura, o sea, nosotros como empresarios, pues obviamente para que pueda traer una inversión, requiere principalmente seguridad y principalmente infraestructura. Si no hay esos dos rubros, es muy complicado que se puedan bajar recursos, que puedan atraer inversiones, ¿no? Entonces, yo creo que son los dos principales rubros que en la zona centro del estado pues se requiere reforzar para que pueda lograr. Por eso mismo te estoy diciendo, ¿no? O sea, al final el gobierno del estado, al haber tenido este plan de que con esa ejecución iba a haber más recursos, pues tendrá que estar más pendiente de justamente cuáles son sus planes de desarrollo municipal, por ejemplo, y ver que efectivamente ejecuten estos recursos, que la ciudadanía pueda de alguna manera verse beneficiada con toda la aplicación de este financiamiento extra y adicional que van a tener.
1: Finalmente afirmó que para la zona centro de Veracruz resulta fundamental invertir en infraestructura y seguridad, al considerar que ambos rubros son factores clave para atraer nuevas inversiones y promover la llegada de empresas y fortalecer la generación de empleos. Para AM Noticias, informó Ami Enríquez.
0: Las familias cordobesas ya se preparan para los gastos del próximo regreso a clases. La situación económica de muchas personas no es muy positiva, sin embargo, hay que subrayar que por el compromiso y también el cariño hacia los hijos, pero además el compromiso con la educación de ellos, pues los obliga a que gran parte de sus ingresos y de sus presupuestos sean destinados a la adquisición de los útiles escolares. También hay que decirlo en este espacio informativo que los precios de algunos productos como las libretas que son básicas, de los cuadernos y de algunos otros materiales que están relacionados con el regreso a clases, sus precios están por los cielos.
3: La región centro padece una cruda económica misma que se agudizará en las siguientes semanas. Así lo reconoció el presidente de la Cámara Nacional de Comercio Córdoba, José Manuel Gutiérrez Nieto, y quien dijo que a partir de estos días las familias destinarán sus quincenas a cubrir todo lo relacionado con el regreso a clases, aunque de forma general reconoció que la economía no ha sido la esperada, al grado de que para varios comercios la cuesta de enero se ha extendido hasta este momento, lo que se refleja en el bolsillo de los ciudadanos.
4: Actual, sabemos que hay una recesión a nivel local. Los que tienen hijos y salieron de la escuela sus hijos tuvieron gastos por las graduaciones y las fiestas que conlleva el salir de la escuela. Hay una cruda económica, ¿sí? Y pues, lo que viene de las próximas quincenas, pues es a juntar para el regreso a clases.
5: Diversos sectores advierten precisamente esto, una segunda cuesta de enero, debido a que todo viene pues relacionado específicamente al regreso a clases.
4: La cuesta de enero para muchos negocios todavía no ha sido superada. ¿Por qué? Pues por la situación, no es solo de Córdoba, ni de la región, ni del estado, del país. Es por los conflictos externos se reflejan los bolsillos de cada uno de nosotros. Una inflación que lógicamente está vista o medida en general, pero vete al mercado, vete al súper, nuestros básicos son los que tienen más incrementos y por eso la canasta básica pues no está tan asequible como estaba antes.
3: Prueba de la difícil situación económica, dijo, son las cifras que tanto el IMSS como el INEGI han revelado, y se observa que sigue la pérdida de plazas. Ese es el reflejo de la situación económica que lleva a que estén cerrando sus puertas todos aquellos negocios que no son rentables. Y en el caso de la región, dijo, comienza la famosa época de la guayaba, que se relaciona también con la terminación de la zafra.
4: Y las cifras que acaba de dar el INEGI, el IMSS, se siguen perdiendo plazas, ¿sí? Es un efecto igual de la situación económica. Lógicamente los negocios esperan temporadas para reponerse, pero no han sido satisfactorias. Y es ahí viene el motivo de los cierres. Negocios que no son rentables, pues mejor cierran las puertas y adelante.
3: Recordó que la directriz tanto del gobierno federal y con Canaco es que en situaciones como esta de la guayaba, cada ciudad aplique estrategias definidas que colaboren a reactivar la propia economía circular, alentando el consumo local. Informó para M Noticias, Celia Díaz.
0: Comercios relacionados con la venta de útiles escolares esperan obviamente un repunte en sus ventas. La situación económica de las familias es complicada. El famoso gasto por regreso a clases daña aún más la economía de cientos de personas. Pero también es importante mencionar que en apoyo a la economía local, algunos ciudadanos de la región de Orizaba han lanzado una interesante campaña que está relacionada con la recaudación de mochilas y de útiles escolares, y estos serán distribuidos entre familias de escasos recursos. Ami Enríquez con los detalles.
1: Con el propósito de que niñas y niños de familias de escasos recursos inicien el próximo ciclo escolar con las herramientas necesarias para sus estudios, madres de familia y docentes podrán en marcha una campaña de recolección de mochilas y útiles escolares, invitando a la población a sumarse con donaciones. La iniciativa es impulsada por la ciudadana Getsemaní Sánchez Vallejo, quien explicó que desde hace casi 6 años, junto con un grupo de amigos de municipios como Songolica, Ciudad Mendoza, Orizaba y Córdoba, han realizado diversas actividades solidarias en beneficio de menores que habitan comunidades de alta marginación en la Sierra de Songolica.
6: Bueno, hace ya varios años, junto con un grupo de amigos de Songolica y de Ciudad Mendoza, Orizaba y Córdoba, pues hemos tenido varios proyectos de apoyo a niños en comunidades de alta marginalidad. Se han entregado regalos de Día de Reyes, de Día del Niño. En esa ocasión, bueno, pues el proyecto va enfocado a la donación de mochilas a algunas comunidades en la ciudad de Songolica, en el municipio de Songolica. Bueno, en este caso, para lograr el objetivo, se está pidiendo una donación de alguna mochila, ya sea nueva o de uso, pero en buen estado.
1: Señaló que las personas interesadas en colaborar podrán entregar su donativo en papelería La Sainz en Songolica o ponerse en contacto con la organizadora a través de sus redes sociales. Asimismo, señaló que cuando se trate de personas que viven en otros municipios y cuenten con varias mochilas para donar, buscarán coordinar la recolección mediante voluntarios.
6: Y nos ponemos de acuerdo con algunas amistades que estén cerca y ya no las hacen llegar. Sí, al 278-108-8282. No, pues la verdad que nada más lo hacemos así por las ganas de apoyar a la niñez en Songolica. Principalmente lo hemos hecho en el municipio de Songolica. Ya son casi 6 años en los que hemos estado dando juguetes y en este caso las mochilas.
1: La promotora de esta campaña subrayó que este proyecto no pertenece a ninguna institución, sino que nace del compromiso de ciudadanos que buscan contribuir a que más niños de la región inicien el nuevo ciclo escolar con mejores oportunidades y sin que la falta de materiales escolares sea un impedimento para aprender. Para AM Noticias, informó Ami Enríquez.
0: Comercial, regresamos con el maestro Isidro Cano Luna, porque

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3: Son las 8 con 4 minutos. 22 grados centígrados. 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

0: En vivo y en directo a través de las frecuencias de radiocomunicaciones de las altas montañas. Seguimos con la información y le decía el maestro Isidro Cano Luna, porque el tiempo también es noticia.
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0: Mañana, maestro, ya lunes 27 de julio, iniciando la semana y prácticamente concluyendo el mes. Los saludamos con muchísimo gusto a través de las frecuencias de radiocomunicaciones de las altas montañas.
3: ¿Qué tal? Muy buenos días, mi estimada Daniela. Me da mucho gusto saludarle. Un abrazo a la distancia y un afectuoso saludo a todos quienes nos escuchan a través de AM Noticias, región de las altas montañas en el estado de Veracruz, en este inicio de semana, en donde amanecemos con temperaturas muy agradables en la zona montañosa veracruzana. Hay 22 grados con cielo despejado en la zona de Córdoba, de Fortín, en la zona de Amatlán de los Reyes. En Orizaba hay 17 grados, está despejado. Huatusco y Coscomatepec, 18 grados, también con cielo despejado. En Chocamán, 20 grados, con cielo despejado. En Zongolica, 17 grados, con cielo despejado. Y será un día caluroso, porque en Córdoba, en la zona de Fortín, la zona de Amatlán, la máxima llegará a los 31 grados centígrados. En Orizaba, en Huatusco, en Coscomatepec, en Zongolica, las temperaturas máximas estarán oscilando entre los 25 y los 26 grados, y se va a caracterizar el día de hoy porque durante la mañana así se va a mantener el cielo, mayormente despejado. Sin embargo, el mismo calentamiento que se va a presentar por ahí de las 11, 12 del día en la Sierra Madre Oriental volverá a favorecer el desarrollo de nubes de dimensión vertical ya en el transcurso de la tarde, y eso nos va a generar lluvias con tormentas eléctricas prácticamente durante la tarde y también durante la noche en la zona de Córdoba, de Orizaba, de Huatusco, de Coscomatepec, de Chocamán, de Amatlán, de Zongolica. Así que esperar precipitaciones, sobre todo entre las 4 o 5 de la tarde en adelante, porque también en la noche, aunque se cese en lo que es la tormenta eléctrica, van a continuar las lluvias. Y esto es consecuencia de lo comentado, del calentamiento que tiene la Sierra Madre Oriental, pero además se viene a reforzar porque está entrando mucho aire húmedo, mucho aire cálido, proveniente del Pacífico Oriental, desde el Golfo de Tehuantepec, y esto porque tenemos un canal de baja presión barométrica ubicado desde el sur de los Estados Unidos hasta el centro de nuestro país. En el pronóstico extendido, el día de mañana, ya para el martes 28 de julio, seguirá el calor. La zona de Córdoba, 31 grados en máxima, despejado a medio nublado, algunas lluvias en la tarde. Para el día miércoles 29 de julio, máxima en 32 grados, despejado en la mañana, nublado, lluvias, tormentas eléctricas en la tarde y noche. Y el día jueves 30 de junio, en 32 grados en máxima, despejado en la mañana, nublado, lluvias, tormentas eléctricas en la tarde y noche. Y para cerrar el mes también sería un comportamiento similar, con 31 grados en máxima, despejado en la mañana, nublados, lluvias en la tarde y noche, con la condición de aisladas tormentas eléctricas. La condición nos muestra que por el momento en el Océano Atlántico no hay indicios para el desarrollo de alguna circulación ciclónica. Lo que sí tenemos son ejes de ondas del este que se están moviendo por la parte central del Mar Caribe, van rumbo a la península de Yucatán, y esto es lo que vendría a incrementar en el transcurso de la semana la condición para la lluvia, para que sean más generalizadas y más abundantes, sobre todo en el sur de Veracruz, en la cuenca del Coatzacoalcos, la región de los Tuxtlas, en la cuenca del Papaloapan, alcanzando inclusive también en las noches, pero sobre todo en las madrugadas y al amanecer, la zona conurbada Veracruz-Boca del Río. En el Pacífico tenemos un potente huracán Genoveva, que es un categoría 5 en la escala Saffir-Simpson. Esto quiere decir que sus vientos máximos sostenidos están superando 250 kilómetros por hora, además de las rachas que trae, muy distante lo que es el ojo, el vórtice de costas mexicanas, está a 850 kilómetros de distancia de lo que son las costas de Colima, las costas de Jalisco, pero se alcanza a observar, porque ya tengo los videos de esta zona, cómo amaneció la zona, sobre todo de Puerto Vallarta, Jalisco, en donde se ve en lontananza en el horizonte todo lo que es esta nubosidad de gran desarrollo vertical, pero es un sistema ciclónico que no viene hacia la República Mexicana. Por el contrario, se estará alejando aún más en los próximos días, pero ahí está la muestra del potencial que ya está mostrando el oriente del Pacífico con la formación constante de estos sistemas ciclónicos, Daniela.
0: Maestro, información muy importante la que usted cada mañana nos proporciona y nos facilita a través de este espacio informativo. Hay muchos mensajes, maestro, la mayoría ya lo respondió, comentando que no hay que estar, en este caso, no hay que bajar la guardia por la presencia de lluvias para el transcurso de la tarde y noche en esta región montañosa central, y que las condiciones se van a mantener o este comportamiento será similar para el transcurso de la semana.
3: Sí, efectivamente, aquí la recomendación para quien tiene que realizar sus actividades al aire libre, háganlo temprano, háganlo desde el amanecer hasta las 12 del día, 1 de la tarde, inclusive 2 de la tarde, porque van a encontrarse con el cielo despejado y con algo de calor, de hecho 31 grados para el día de hoy y 31 grados para el día de mañana y 32 grados el miércoles y el jueves en la zona de Córdoba y Porquín, pues es una temperatura elevada, estamos en pleno verano, pero después de esa hora es cuando ya se estará desarrollando la nubosidad de dimensión vertical, y es cuando nos dejaría la condición para las lluvias, las tormentas eléctricas, que se prolongarían todavía por ahí de las 7, de las 8 de la noche inclusive, y después con el efecto del cielo que se mantendría mayormente nublado, sin descartar también nieblas y neblinas, esto sobre todo ya en las noches, tarde en las noches, para Songolica, Mariano Escobedo, La Perla, la zona de Tequila. Así que a tomar estas medidas de prevención, Daniela.
0: Gracias, maestro, gracias por la información, y de verdad han sido mañanas muy agradables en esta zona centro, las temperaturas muy agradables hasta el mediodía, mucho bochorno después de las 12, pero qué aguaceros aquí el viernes, por ejemplo, en la zona centro, aquí en la zona de Córdoba, tremendo aguacero. Afortunadamente la información ya estaba con el maestro Isidro Cano desde la mañana y pudimos tomar algunas precauciones. Gracias, maestro, y como siempre también hay muchos mensajes de nuestros amigos radioescuchas, la mayoría, le decía, ya nos respondió, ya está la información y hay que estar muy atentos, no hay que bajar la guardia. Afortunadamente, bueno, hablaban sobre esta situación, esta nubosidad, nos dicen ahí en el Pacífico, pero ya lo subrayaba, esto no pudiera generar ningún problema para el territorio nacional.
3: No, porque en sí es un meteoro que está a más de 800 kilómetros de distancia de las costas mexicanas, pero del occidente, no del oriente, no del Golfo de México. Entonces lo que les lleva es un ramal de nubes que les provoca estas condiciones de precipitaciones, pero concretamente eso es para parte de Sinaloa, para Jalisco, para Colima, para Michoacán, Daniela.
0: Maestro, nos enlazamos con usted mañana martes.
3: Con todo gusto, un saludo para todos, que tengan una excelente semana, salud y éxito en todo lo que emprendan.
0: Gracias al maestro Isidro Cano Luna, quien por cierto sigue creciendo en cuanto a seguidores en su plataforma oficial de Facebook. Vimos este fin de semana que se siguen acumulando y también ahí pueden seguirlo, porque minuto a minuto nos va actualizando la información del clima. En la página oficial del maestro Isidro Cano también pueden ustedes estar informados, porque el tiempo también es noticia. Son las 8:16, vamos a ir a la pausa comercial. Tenemos muchas denuncias ciudadanas y agradecemos la confianza que nos tienen esta mañana a través precisamente del 271-259-0091. Nos dicen, buenos días, mi denuncia ciudadana es la siguiente: en la calle 7, avenida 18, justo en la subida del rastro municipal, tienen un rastro clandestino en donde el señor saca el desperdicio y basura todas las mañanas. Hoy sacó desperdicio y agua con pestilencia. Al subir huele muy feo y las personas corremos el peligro de resbalarnos. Esto en la calle 17, calle 7, avenida 18, dicen. Calle 7, avenida 18 de la ciudad de Córdoba. Al volver vamos a leer más denuncias ciudadanas. Vamos al corte y regresamos.
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5: Son las 8 con 20 minutos. 22 grados centígrados.
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9: Ya son las 8 de la mañana con 21 minutos. Quédate con nosotros a través de la mejor 92.1 porque todavía queda mucha información a través de AM Noticias de las Altas Montañas con nuestra compañera Daniela García Guerrero. Así que no te vayas, quédate aquí nomás.

0: Saludamos a Rodrigo Trujillo y la información policiaca.
1: Esta es la información policiaca en la voz de Rodrigo Trujillo.
0: Adelante en AM Noticias.
2: ¿Qué tal, Dani? Muy buenos días. Te saludo a ti, a todos los radioescuchas y a la gente que nos sigue en las redes sociales. Y les informo que este fin de semana en Tierra Blanca, con un saldo de una mujer sin vida y un hombre lesionado, fue lo que dejó una mala maniobra del operador de una unidad pesada con doble remolque en la carretera federal 145, La Tinaja-Cosamaloapan, en el tramo Tierra Blanca-Ciudad Alemán, a la altura de la calle Julio Martínez, en la colonia Pemex. En el accidente, una mujer que respondía al nombre de Margarita N., de 38 años, perdió la vida, mientras que su esposo, el cual sobrevivió al accidente, fue llevado a un hospital de la zona. Este accidente se registró en dicho tramo carretero cuando el operador de un tractocamión acoplado a un doble remolque tipo tanque realizó una mala maniobra, por lo que arrolló a la pareja que se desplazaba en una motocicleta. Por otro lado, sobre el bulevar Córdoba Fofín se registró un percance que dejó como resultado tráfico lento con dirección al municipio de Jotín y una persona policontundida. Los hechos ocurrieron a la altura del arco de Sangrilá, donde el conductor de un tráiler Kenworth con caja seca realizó un corte de circulación, lo que ocasionó daños a un vehículo Nissan Versa de color vino. Al lugar arribaron técnicos en urgencias médicas de Cruz Roja, quienes atendieron a una mujer, la cual resultó con crisis nerviosa, misma que se quedó en el sitio. En otra información, un problema de cortocircuito en la cabina originó el incendio de un tractocamión acoplado a un doble remolque cuando este se desplazaba sobre la autopista 150D, tramo La Tinaja-Cuitláhuac. El incendio que originó cierre del sector con dirección al estado de Puebla se registró en el kilómetro 18, donde automovilistas que se percataron del incendio dieron aviso a corporaciones de emergencia, las cuales tienen base en la caseta de Cuitláhuac. Al lugar arribaron elementos de Caminos y Puentes Federales y bomberos regionales de Cuitláhuac, quienes de manera coordinada sofocaron el incendio. Con varias horas de trabajo para enfriar la unidad, estos solo reportaron daños materiales de consideración. Por otro lado, con un saldo de 7 personas lesionadas, daños materiales de consideración y una rápida movilización de cuerpos de emergencia, fue el resultado de un accidente el cual se registró en Avenida 2 con calle 4 de la colonia Centro, aquí en la ciudad de Córdoba, donde participaron un autobús de pasajeros de la línea 8 de marzo y un vehículo Volkswagen Tempo. Se logró saber que el accidente se registró cuando el conductor del vehículo Tempo circulaba sobre la calle al llegar al cruce de la avenida, con preferencia no realizó el alto correspondiente, por lo que fue impactado y arrastrado varios metros por el autobús que cubría la ruta Villas de San Isidro Centro. Debido al aparatoso accidente, la circulación fue cerrada desde la calle 2 para permitir los trabajos de atención prehospitalaria de paramédicos de Cruz Roja, los cuales arribaron en 2 ambulancias. En otra información, en Córdoba, la madrugada del sábado, trascendió que elementos de la Policía Federal de Circulación, Delegación Córdoba, detuvo a Levi Morales, mejor conocido como el comandante Levi, quien se encontraba prófugo de la justicia. La detención se llevó a cabo mediante un trabajo de inteligencia y coordinación para lograr la captura del comandante Levi, quien fue buscado por homicidio doloso calificado y extorsión en agravio de víctimas de la zona de Pueblo Nuevo, municipio de Atoya. Al ser un objetivo prioritario, la Fiscalía General del Estado ofreció una recompensa de 350 mil pesos para dar con el comandante. Tras la detención del comandante Levy, la Fiscalía General del Estado, a través de la Fiscalía Regional Córdoba, formuló la imputación ante las autoridades judiciales en contra de Levy N. como presunto responsable del delito de homicidio doloso calificado en agravio de 2 personas, de acuerdo a lo establecido dentro de la carpeta de investigación. Los hechos que se le atribuyen son derivados de acontecimientos registrados los días 4 y 5 de enero del 2023, según la indagación con número de proceso penal 620/2026, ambas víctimas fueron detenidas y trasladadas a la comandancia de la Policía Municipal de Atoyac. El ahora detenido, quien se desempeñaba como mando policial, presuntamente ordenó que dichas personas no fueran puestas a disposición de la autoridad ministerial y Posteriormente, junto con otras personas, permitió que fueran sustraídas de dichas instalaciones. Horas después, las víctimas fueron localizadas sin vida con lesiones producidas por proyectil de arma de fuego. En base a lo anterior, el órgano jurisdiccional dictó la medida cautelar de prisión preventiva oficiosa. Por otro lado, en Atulcingo, un despliegue de corporaciones policíacas, donde participaron elementos de la Policía Estatal, Policía Municipal, Guardia Nacional y Protección Civil, dejó como resultado la localización de varias personas originarias del estado de Tlaxcala, las cuales contaban con reporte de búsqueda por parte de sus familiares. Esta movilización se realizó tras una denuncia anónima, lo que permitió a las corporaciones de seguridad ubicadas a las personas en el municipio de Atulcingo y ponerlas bajo resguardo de las autoridades competentes. Las personas originarias del estado de Tlaxcala fueron trasladadas a las instalaciones del DIF municipal, donde se confirmó que todas se encontraban en buen estado de salud. En lugares recibieron atención y acompañamiento mientras se realizaron los procedimientos correspondientes para su reunificación con sus familias. Por último, Dani, en Córdoba, elementos de la policía de la ciudad de Córdoba detuvieron la tarde de ayer domingo al chofer del alcalde de Atulcingo cuando este se trasladaba en una camioneta Chevrolet de color negro. Tras la revisión de elementos policíacos al vehículo, a este se le aseguraron, pues ahora sí que, dos armas largas, chalecos balísticos, dos cascos tácticos, dos cargadores, cartuchos balísticos, cartuchos de calibre, de grueso calibre, tres celulares, un radio de comunicación y una Suburban sin placas de modelo reciente. La unidad y los soldados fueron puestos a disposición de la autoridad competente, ya que el alcalde no presentó los permisos de portación de armas de grueso calibre. De igual forma, se logró saber los deportes al nombre de Perno N y que dijo ser chofer particular del alcalde de Atulcingo. Informó para M Noticias de las Altas Montañas, Rodrigo Trujillo, el Facebook.
0: Gracias, Rodrigo. Gracias por la información que nos compartes a través de las frecuencias de radiocomunicaciones de las Altas Montañas y en el transcurso del día a través de la plataforma Facebook en AM Noticias Digital. La información policíaca con Rodrigo Trujillo. Excelente semana para ti.
2: Gracias, Daniela. Muy buenos días para todos. Excelente inicio de semana.
0: Son las 8:30 a.m. Me indican desde producción que debemos ir a la pausa comercial, pero más adelante tendremos la opinión del licenciado Fernando Morales. También daré lectura a las denuncias ciudadanas, el reporte de caminos y puentes federales, al igual que el tipo de cambio, más adelante en AM Noticias.
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0: Continuamos en AM Noticias de las Altas Montañas. Hoy lunes saludamos en la opinión al licenciado Fernando Morales Cruz.
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0: Este inicio de semana los saludamos con muchísimo gusto, como cada lunes a través de las frecuencias de radiocomunicaciones de las Altas Montañas. Y hoy nos trae la opinión y un tema bastante interesante.
11: ¿Qué tal, Daniela? Muy buenos días para ti, muy buenos días para todo el auditorio de AM Noticias de las Altas Montañas, que como cada lunes me hacen el favor de escuchar esta opinión en materia política, electoral, de gobierno, hasta cápsulas jurídicas por ahí. A veces nos aventamos, y pues esta semana si siguen de vacaciones, pues muchos de los planteles educativos, muchas de las empresas también, y muchas personas también coinciden sus vacaciones con este periodo precisamente en que los niños y todas las personas que, bueno, pues están estudiando algo, pues bueno, gozan de este periodo vacacional muy merecido. También tenemos el Poder Judicial, recordemos que también están desde hace 3 semanas, ellos sí que se la agarran larga, desde casi 3 semanas de vacaciones en los poderes judiciales locales, en los juzgados civiles, también en los federales hay vacaciones. Pues parece ser que todo mundo tiene y goza de vacaciones, pero pues no todos. Quienes nos escuchan también van de camino a trabajo y pues tienen que cumplir con su horario laboral. Los que están gozando unas vacaciones, pues tal vez no merecidas ni necesarias, pues son los regidores del Ayuntamiento de Córdoba, y no solamente del Ayuntamiento de Córdoba, sino la gran mayoría de los regidores de la zona, pues están gozando estas vacaciones, pues porque en muchos de los eventos pues no se les ven, se le ve uno o dos regidores o regidoras, desde luego siempre se le ve a la síndica y al presidente municipal, sin embargo el cuerpo edilicio conformado por los regidores ya poco se ven. Ha habido una práctica cotidiana en la que mandan a sus asistentes, a sus asesores, a sus chalanes, a los eventos, y a ellos ya no se le ven. Entonces, pues bueno, esto nos llama a la reflexión precisamente, pues que bueno, la mayoría de personas quienes trabajamos en la iniciativa privada o incluso en el propio gobierno, pues solamente hasta el año cumplido de trabajo se nos dan 12 días de vacaciones. Ya por ahí hay una reforma para que sean 3 o tal, pero bueno, al menos 12 días de vacaciones se nos dan, pero solamente hasta el año cumplido. Si nosotros queremos o necesitamos unas vacaciones antes del año cumplido, pues bueno, tenemos que tomar días económicos, días a cuenta de salario, días sin goces de sueldo. Sin embargo, aquí los regidores del Ayuntamiento de Córdoba, pues bueno, han optado por tomarse vacaciones, irse. Y hay que recordar que, bueno, los regidores no son trabajadores de acuerdo a la Ley Federal de Trabajo ni a la Ley Estatal del Servicio Civil, sino que son funcionarios públicos electos de acuerdo a la Constitución de Veracruz y de acuerdo al Código Electoral y a la Ley Orgánica del Municipio Libre. ¿Qué quiere decir? Los tribunales han dicho que son regidores en las 24 horas del día, los 7 días de la semana. Es decir, no son regidores solamente de 8 de la mañana a 4 de la tarde y ya en la tarde ya no son. Así como desde luego la síndica y el presidente municipal. Tanto es así que incluso los tribunales han determinado que los regidores, el tiempo de los regidores se les considera como recurso público. Es por eso que si vemos alguna regidora o regidor en un evento partidista o en algún apoyando a algún candidato, se le considera desvío de recursos. Esto quiere decir, pues, porque somos los ciudadanos los que están pagando ese salario y quienes están fungiendo como servidores son ellos. Es por eso que cuando uno denuncia a un regidor o a cualquier funcionario público electo mediante el voto popular de apoyar a algún cierto candidato, el tribunal dice hay violación, actos anticipados de campaña, tal, tal, tal, y al final dice es una evasión de recursos o desvío de recursos, porque precisamente el tiempo de los regidores está considerado como tal. Entonces ellos no tienen vacaciones, ellos no gozan de este periodo vacacional, ellos necesitan pedir licencia, y al pedir licencia precisamente tienen que no pagarse esos días que se ausentan, y desde luego no los gozan y podrían mandar a llamar al suplente. ¿Por qué? Porque los regidores fungen una tarea de supervisión y vigilancia que es de 24 horas al día, los 7 días de la semana. La ciudadanía no anda diciendo, híjole, pues aquí tengo una fuga en mi calle, o hay una luminaria que está descompuesta, o algún servicio público. Dicen, pues vamos a esperar a que regresen de vacaciones. Por ejemplo, en los juzgados, ¿no? Pues sí, para presentar una demanda, pues sí se espera uno un tiempo razonable para pues para regresar de vacaciones. Pero sin embargo, en el caso de los regidores, no. Y de esto viene otra reflexión, precisamente acerca de las sesiones de cabildo. Recordamos que los regidores tienen tres funciones esenciales. La primera es asistir a las sesiones de cabildo, donde votan o emiten su opinión. La segunda, de acuerdo a la ley orgánica, es precisamente asistir a los actos cívicos. Y como podemos ver, cada día en los actos cívicos solamente va el alcalde, la síndica, en algunos casos, y algunos regidores no van. Incluso yo he visto actos cívicos en los que ninguno se presenta. Y pues bueno, esto recordando que son obligaciones, de acuerdo a la ley orgánica del municipio libre, incluso algunos ayuntamientos pasan lista en la en los actos cívicos. Y tercero, en los actos que por ley les consideren una participación y que les sean notificados. Es decir, todos estos que avances de obra, que inicios de construcciones, que entregas de tal, porque no solamente son para la foto, no solamente van ahí, entregan su uniforme de protección civil, sino precisamente están ahí para supervisar y vigilar que la obra se haya iniciado, que haya, por ejemplo, las lonas, que tengan los elementos de información que necesita la ciudadanía, qué fondo, que todo. No van solamente ahí de parapeto, a poner su sonrisita, a lucir su ropa del día, sino que precisamente tienen una función. Entonces, estas tres obligaciones tienen los regidores, que ganan, hay que decirlo, un sueldo bastante considerable, casi 85,000, 90,000 pesos mensuales, y pues bueno, tienen estas atribuciones. Y algo se ha abusado mucho, estimado auditorio de las altas montañas, precisamente de esto de que se conectan a través de videoconferencia. Y esto hay que recordarlo, que fue precisamente una propuesta en la administración de Leticia López, de Leti López, acorde precisamente a la temporada de la pandemia. En aquellos entonces, pues no se podían reunir los regidores o el cabildo, incluso salir de sus casas para asistir a las sesiones de cabildo, que muchas veces se necesitaba sesionar por razones de urgencia, temas para afrontar, cierre de locales, establecimientos, escuelas. Y pues bueno, atinadamente esa administración aprobó esa parte del reglamento, que se podían participar en las sesiones de cabildo mediante la participación del Zoom. Sin embargo, se ha abusado de esta figura, que solamente es para casos extraordinarios. Incluso el artículo dice, para casos de extrema urgencia, justificando la necesidad de conectarse y aprobado por el cabildo, se podrá conceder a uno o varios ediles, incluso a todo el cabildo, conectarse mediante sistema de videoconferencia. Sin embargo, ahorita lo ocupan, pues bueno, para irse de vacaciones, para desviar el recurso del pueblo, para desviar sus atribuciones, esto a costa de su salario, o sea, vacaciones todavía pagadas. Y pues bueno, utilizan esta figura de conectarse por vía Zoom. Entonces, pues esta es la reflexión el día de hoy. Varios ciudadanos han dicho, pues bueno, que pidan licencia, que pidan permiso, que no gocen de esos de su salario mientras están de vacación o mientras no van a los actos cívicos o todos, no solamente para los de Córdoba, sino para todos los ediles de Veracruz, que bueno, que se ausentan, que no cumplen sus funciones. Una de las propuestas, precisamente, que se podrían solicitar en el cabildo abierto, es precisamente la reducción del salario mediante un tabulador homogéneo que sea de acuerdo a las características de la ciudad. Otra, pues que bueno, que chequen una vez al día, en cualquier hora, pero que tengan un reloj checador, como todos los que nos escuchan tenemos que checar en algún lado, pues bueno, que al menos una vez al día chequen. Pues bueno, otros dirán, pues bueno, sí se les paga mucho, pero pues también que se les exija que estén puntualmente criticando, supervisando, apoyando las labores del ayuntamiento, que realmente sean representantes de la ciudadanía. Entonces, pues bueno, ahí está la situación. Mientras todos los demás seguimos en el trabajo, seguimos acudiendo a nuestros centros de trabajo a perseguir la chuleta, como dicen coloquialmente, y pues mientras, pues bueno, sigamos pagando las vacaciones de algunos, eso sí, es decirlo, algunos regidores, porque otros, hay que decirlo, incluido el alcalde y la cínica, están ahí todos los días. Pues bueno, hasta ahí mi participación aquí en AM Noticias de las Altas Montañas.
0: Muchísimas gracias, licenciado Fernando. Excelente opinión, excelente análisis que se debe replicar, bien lo mencionaba, no solo en Córdoba, sino en muchos, muchos ayuntamientos de esta zona centro, y yo creo y me atrevo a decirlo, en los 212 que conforman el territorio veracruzano, en donde este tipo de situaciones, las inasistencias, la falta de trabajo en general y el que no cumplen con sus funciones, pues es una constante.
11: Así es, estimada Nea, pues como ciudadanos seguir pugnando porque los funcionarios públicos cumplan con su trabajo, que pues bueno, para eso les pagamos. Pues bueno,
0: efectivamente.
11: Excelente semana para todos y un abrazo.
0: Muchísimas gracias al licenciado Fernando Morales por su participación, la opinión hoy lunes en AM Noticias de las Altas Montañas. En denuncias ciudadanas voy a dar lectura a algunas que tenemos en el 271-259-0091. Para denunciar que en la calle 21, avenida 11, hay una gran fuga de agua desde la semana pasada. Ojalá ya la hayan reportado. El problema es que no viene el personal de hidrosistema. Hoy la volví a ver porque venía hacia mi trabajo. Es mucha agua la que se desperdicia en la calle 21, avenida 11. Ahí está el llamado a Hidrosistema de Córdoba. Y si nos están escuchando, nos están monitoreando, ahí está la inquietud por parte de los vecinos. Repito, calle 21, avenida 11, gran fuga de agua. También nos dicen, ya leíamos las denuncias de la calle 7, avenida 18, aquí en la ciudad de Córdoba, ahí en las inmediaciones del rastro, en donde dicen que hay rastros clandestinos y que sacan la basura a la calle, además de que huele muy feo. Nos mencionan, buenos días, para reportar que el sábado nos tocó torneo en la Arena Córdoba, un evento de taekwondo. Los sanitarios están asquerosos. Es muchísima la entrada de gente, tanto de los atletas como de las familias de cada uno de ellos. Son muchas horas las que hay que estar ahí, pues los horarios no son exactos, tienen modificaciones. Y en el lapso de tantas horas, bueno, van muchísimas personas al sanitario. Nos mencionan aquí en general, bueno, nos dan una explicación de lo que se vivió este sábado en Arena Córdoba, pero el resumen, o en resumen, es que los baños están muy sucios y que ojalá ahí se pueda hacer algo al respecto. Una pregunta, los camiones de basura ya no se llevan la basura de jardines. ¿Qué hacemos con este tipo de desechos? Efectivamente, durante los últimos días ya el área de limpia pública ha señalado que no se va a llevar las ramas o lo que esté relacionado con la basura de los árboles. Buena pregunta, ahí está el llamado, hay que investigar, pero sobre todo si alguien del ayuntamiento o del área de limpia pública nos puede explicar ¿qué se va a hacer? ¿Habrá una camioneta especial? ¿Cómo deshacerse de estos desechos? O también preguntan si hay que pagar un extra para que los de limpia pública se lleven este tipo de basura. Vamos a la pausa y regresamos a AM Noticias.
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1: Son las 8:49. 24 grados centígrados. 92.1. 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
2: En AM Noticias de las Altas Montañas, el tipo de cambio.
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2: Lunes 27 de julio del 2026, el tipo de cambio del peso mexicano frente al dólar estadounidense se cotiza de la siguiente manera: a la compra en 16.52 y a la venta en 17.53. Nos vamos directamente con la información esta mañana de Caminos y Puentes Federales y también el reporte de Guardia Nacional. En carreteras, la autopista Esperanza Ciudad Mendoza en el kilómetro 230 con dirección a Veracruz, hay reducción de carriles por labores de mantenimiento. En la zona hay carga vehicular. En la autopista Córdoba-Veracruz, kilómetro 45 con dirección al puerto, también hay carga vehicular en la gasa de incorporación a la autopista La Tinaja-Isla. Ahí también se realizan labores de mantenimiento. Hay problemas de tráfico, hay que estar muy pendientes, según nos menciona Capufe a través de su cuenta de X. En la autopista Ciudad Mendoza-Córdoba, kilómetro 277 con dirección a Córdoba, reducción de carriles. La autopista Orizaba-Fortín del kilómetro 281 al 282 con dirección al puerto, dirección de carriles por labores de mantenimiento. La autopista Ciudad Mendoza-Esperanza en ambas direcciones opera de manera normal, al igual que la carretera federal Ciudad Mendoza-Puerto del Aire. La carretera federal Fortín-Huatusco opera con normalidad y por último la carretera federal Orizaba-Zongolica también opera con normalidad. No obstante, Caminos y Puentes Federales reitera el llamado a los conductores para manejar con mucha precaución, respetar los límites de velocidad y tomar en cuenta que al menos en esta zona centro se están realizando labores de mantenimiento en la autopista Córdoba-Veracruz y también de Córdoba hacia Orizaba y el estado de Puebla, por lo cual pudieran presentarse algunos problemas en la circulación. 8:54, ya es Daphne Jacome quien nos tiene lista la información de los espectáculos.
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3: Hola Daniela, buenos días. Hoy en los espectáculos te cuento que la tensión entre Gala Montes y Brigitte Bozzo volvió a explotar luego de que las exintegrantes del Team Mar protagonizaran un nuevo intercambio de declaraciones. El pleito surgió después de que Gala cuestionara a Brigitte por deslindarse de su exestilista Lau Stylist, tras una polémica por comentarios contra aficionados mexicanos. Cansada de ser mencionada, Brigitte respondió: ¿cuál es el problema de esta persona que me tiene que mencionar en absolutamente todo? Ve y busca otro lugar donde den de comer o ponte a trabajar. Gala no dejó de pasar el comentario y contraatacó: yo sí trabajo, bebé. De seguro sí me has visto porque yo no te he visto a ti en absolutamente nada. Asegurando que habla del tema porque quiere y no porque lo necesite. El enfrentamiento reavivó las diferencias entre ambas tras su paso por la Casa de los Famosos México 2024. En más información te platico que Badir Derbez vivió un incómodo momento durante una fiesta luego de que Doña Silvia, mamá de la influencer, y Tati López le diera una nalgada mientras realizaba una transmisión en vivo. El momento rápidamente comenzó a circular en redes sociales, donde numerosos usuarios criticaron la acción y algunos incluso lo calificaron como acoso. Posteriormente, Doña Silvia reconoció que notó molesto al actor y explicó que su intención únicamente había sido hacerle una broma. Badir, por su parte, trató de bajar la tensión y tomó lo ocurrido con humor, aunque dejó claro que este tipo de contacto debe hacerse con consentimiento. Todo bien, pero para eso son, pero se piden. La mujer también aseguró que posteriormente se disculpó con el actor, quien, según relató, le habría reconocido que la situación lo tomó por sorpresa y llegó a molestarlo. Por otra parte, te cuento que el Capi Pérez está de manteles largos luego de convertirse en papá por segunda ocasión junto a su esposa Itzel Barro, mejor conocida como Hola Enfermera. Horas después de anunciar el nacimiento de Clemente con una tierna fotografía junto a su hermano mayor Vicente, el conductor sorprendió al compartir la primera imagen en la que muestra al recién nacido. Mi Clemente anda al 100, escribió el Capi, mientras aparece sonriente cargando al pequeño entre sus brazos. Clemente nació el 23 de julio y se convirtió en el segundo hijo del matrimonio que en octubre de 2024 recibió a Vicente. La llegada del nuevo integrante de la familia provocó numerosas felicitaciones de famosos como Carlos Rivera, Cristal Silva, Flor Rubio y Mauricio Mancera, quienes celebran junto a la pareja este especial momento. Hasta aquí con los espectáculos, informó para AM Noticias, Dafne Jácome.
2: Saludamos a Paco Navarro aquí en la cabina de AM Noticias de las Altas Montañas y los deportes.
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4: Muchas gracias, Daniela. Esto es lo más relevante en los deportes. Isaac del Toro sube al podio en el Tour de Francia. El ciclista mexicano Isaac del Toro terminó tercero en la clasificación general del Tour de Francia 2026, convirtiéndose en el primer ciclista mexicano en subir al podio de la carrera más importante del ciclismo mundial. Con este resultado, supera la histórica actuación de Raúl Alcalá, quien finalizó octavo en las ediciones de 1989 y 1990. Además, Isaac conquistó el maillot blanco, reconocimiento que se le acredita como el mejor ciclista joven del Tour. Cruz Azul mantiene su dominio en la Liga MX con el campeón de campeones. Cruz Azul vive uno de sus momentos de mayor relevancia en años y lo ha confirmado con el campeón de campeones de la Liga MX 2025-2026. El proyecto cementero se comienza a consolidar con títulos y ahora son uno de los equipos favoritos al título de la apertura 2026. Con doblete de Paradela y un gol más de Charlie, Cruz Azul venció 3-1 a Toluca y se queda con el campeón de campeones 2026. Concluye la fecha 2 de la apertura 2026. A raíz de que se jugó el campeón de campeones, la segunda fecha del torneo inició muy temprano esta semana, con los partidos de Cruz Azul y Toluca ante Puebla y Pumas respectivamente. Mientras la máquina cumplió, los Diablos fueron sorprendidos en casa gracias a dos goles de sus exjugadores Sebastián Córdoba y Víctor Arteaga. La actividad continuó el viernes, día en el que destacaron Gilberto Mora con un gol de penal que dio el triunfo a los Xolos ante León, y el Atlante rescató un punto como local en el Estadio Banorte ante un América que quedó a deber. Chivas ganó su primer juego del torneo con gol de último minuto ante Juárez, mientras que Tigres no pudo en el Volcán frente Atlético en uno de los partidos más movidos de la jornada. Rayados perdió en su visita al Necaxa con uno menos prácticamente todo el partido, y la jornada 3 se jugará el próximo fin de semana luego de un breve parón de la Liga MX debido a la primera jornada de la Lisca. Con abrazo al cielo para AM Noticias, Francisco Navarro.
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2: Concluimos AM Noticias de las Altas Montañas. Yo soy Daniela García Guerrero. Un saludo a nuestro jefe de información, Roberto Telles, Manuel Libreros en la dirección general, y a todo el equipo. Muchísimas gracias. Lo esperamos mañana en punto de las 7 de la mañana. Un 27 de julio, Paquito, vamos a despedirnos con esta canción, con esta melodía, porque fue un 27 de julio. Échatela.
4: Así es, mi estimada Daniel, 27 de julio marca grandes hitos en la historia de la música, destacando en 1991 Bryan Adams llegando al número uno en Estados Unidos con Everything I Do It For You.
2: Ay, qué canción. Vamos a escuchar
4: qué
2: esto.
4: Rolón.
2: Vámonos, qué rolón. Gracias, Grace. Vámonos.

0: ¿De qué sirve vivir quejándote de tu situación cuando no haces nada para cambiarla? 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
1: Son las 9 con 8 minutos. 25 grados centígrados.

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1: Vámonos arrancando en este Morning Show, claro que sí, a través de la mejor 92.1. Aquí te saludo a tu amiga la Barbie Salazar y recuerda que yo te acompaño hasta las 12 del mediodía. Espero que estés pasando un lunesito, una mañana de lunesito agradable y sabrosa. Claro que sí, ya sabes cómo está la dinámica de este lado. Me pides tu rolita aquí al mero mero whatsappero 271-316-1249. Ahí me puedes escribir y por supuesto que yo voy a andar leyendo tus mensajes. Ya sabes que a mí me encanta que me mandes audios, que me mandes imágenes y toda la cosa. Así que por aquí te voy a andar leyendo, escuchando y toda la cosa. Comunícate que yo te voy a acompañar hasta el mediodía para que pasemos una mañana sabrosona. Ya se nos anda acabando el mes de julio. ¿Qué tal, eh? Ya vamos para agosto y miren, como que no se dan cuenta que últimamente como que el marketing de las felices fiestas empieza muchísimo antes. Porque miren, yo les voy a platicar rápidamente que yo ayer me fui a dar una vueltecilla ahí por una tienda comercial, ya sabes, donde vas a comprar tus alimentos y toda la cosa. Y ya hay las cosas de septiembre y apenas somos agosto. Ya están las felices fiestas patrias allá en esas tiendas departamentales y apenas vamos a entrar a agosto. ¡Qué barbaridad! ¡Qué rápido! Por eso se nos pasa más rápido el tiempo, ¿no? Porque ya como que ya vemos las cosas más encima de nosotros. Como el 15 de septiembre. Yo te podría empezar a preguntar desde el 27 de julio. ¿Y tú qué vas a hacer para la noche mexicana? Cuéntanoslo, claro que sí. Oye, pues repórtate conmigo aquí a través del 271-316-1249. Recuerda que también tenemos un teléfono en cabina. Es el 71-605-22 con extensión número 2. Claro que sí. Ahí te voy a andar yo leyendo, escuchando, contestando la llamada. Yo traigo chisme, yo traigo buena música. Tú ya lo sabes, así que quédate conmigo porque se va a poner buena la cosa. Vámonos pues con algo de Chicoche, que en pompo es lo que vas a escuchar aquí nomás.

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5: Hermanos en Cristo, hermanos espirituales, antes de pasar este testimonio, Dios me los bendiga a todos, toditos, todos, como les digo yo antes de empezar mi programa. Un feliz lunes para todos. Mire, empezamos esta semana, ya prácticamente hoy lunes, para los no creyentes, para aquellos dudosos, desconfiados, aquellas personas que no creen ni en los amarros de la muerte, para aquellos que dicen que Dios no existe, para aquellas personas que les gusta vivir criticando a los demás, les tengo un testimonio, cómo le tapamos la boca al crítico, con hechos, no con palabras. Y hoy decidió de regalar este testimonio para muchas personas, como él me lo decía. Me decía mi misionero, maestro Elías, he ido a muchas partes, tuve un percance y hoy en día, gracias al Señor, y mire cómo lo entrego curado. Y a todas las personas que quieran una cita para esta semana, recuerde, estamos en este mes de julio. Reclámeme la Santa Cruz de San Benito, reclámeme la medallita de San Juditas Tadeo, una protección que le estoy entregando en la consulta. Tómese el tratamiento que yo le indico. Tómese los remedios que yo les mando a preparar. Hermano del alma, se lo juro, que usted va a triunfar y se va a curar. Hermano mío, ya sin más preámbulos, después de esta gran invitación, buenos días para usted, para su familia. Vamos a regalar ese testimonio de fe, de felicidad y de agradecimiento. Buenos días, regáleme su nombre y de dónde nos visitó.
6: Felipe Pérez, de la patrona Veracruz.
5: Don Felipe, Dios le bendiga a toda mi gente linda de la patrona, a las personas que nos visitan también de Amatlán, a las personas de Songolica, mi gente linda de Orizaba, de Fortín, de Paso del Macho, a todos, toditos, todos, un saludo especial. Don Felipe, coméntele a todos mis hermanos a esta hora ese testimonio que usted va a regalar de buena fe, el milagro que Dios puso en usted y que este humilde servidor, maestro Elías de la fe aquí en Córdoba, se existen los milagros.
6: Yo oí el anuncio en el radio y investigué el lugar y llegué aquí a su despacho y la verdad sí me curó usted y mucho respeto. Invito a las demás personas que vengan a visitar al maestro Elías, que la verdad sí me curó y me siento satisfecho en este momento.
5: Hermanito Felipe, usted vio el mal, vio el daño que se le estaba desarrollando, aunque usted me decía que de pronto muy poco creía, que ya había asistido a otras partes y pues no había tenido pues la oportunidad de visitar o de conocer un profesional como yo, como muchos. Mire, hay muchos profesionales, pero si usted no le pone fe a la situación, no va a mejorar. Usted decía que hay mucho incrédulo, pero mire cómo le tapamos la boca al crítico. Le mostré ese mal, ese daño que arrojó en mi consultorio.
6: Sí, la verdad, con mis propios ojos vi la realidad que tenía yo en mi cuerpo y lo vi. Y ya está todo afuera, en este momento me siento mucho mejor.
5: ¿Qué le recomienda a esas personas dudosas que han sido víctimas de pronto de brujerías, de satanismo, personas que se valen de artimañas con todo el respeto que cada uno se merece, pero la realidad de la vida es esta? Hay gente que no cree en la maldad, en la brujería. Mire cuántas personas están muriendo en una clínica, un hospital, en su casa, incluso familias enteras que conozco que se están muriendo en el hecho de una enfermedad, postrados en una cama, y que no hay poder alguno, solamente el de Dios, que los pueda curar. Mire esa gusanera que le saqué de su cuerpo. ¿Usted cree que eso es bueno o es malo?
6: Es muy malo.
5: ¿Qué le recomienda a esas personas que de pronto no nos han podido visitar aquí en Córdoba? Que el maestro Elías le tiene la solución a esa mala enfermedad o a esos problemas que se están presentando en el cotidiano vivir de mucha gente aquí en este país.
6: Que vengan a visitarlo, que la verdad sí, usted es lo que dice. Sabe usted curar a las personas y las deja bien. Hasta este momento mis ojos vieron la realidad y me siento mucho mejor.
5: Se trabajó con transparencia, usted sabe cómo se está haciendo las cosas acá, venía muy enfermo, coméntele a todos mis hermanos cómo venía de enfermo.
6: Venía yo muy adolorido, muy esponjado del estómago y con lo que usted me sacó del estómago quedé satisfecho.
5: Problemas de la cabeza, problemas de visión y aparte de eso, digámoslo sin pena, ¿venía con un problema de qué?
6: De dolor de cabeza y la impotencia sexual, la verdad sí es cierto y gracias por un buen trabajo y estoy satisfecho.
5: Vamos a trabajar, don Felipe, y vamos a terminar de curarlo. Y para eso vamos a seguir trabajando. 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Hermanito Felipe, gracias por el testimonio. Le voy a dar un abrazo de felicidad. Sí. Dios le bendiga de aquí para allá. Mucha suerte y mandemos el mensaje ya por despedir este programa. Mandemos la invitación para mi gente linda donde usted vive.
6: 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No se olviden.
5: Dios le bendiga y mucha suerte. Hermanos en Cristo, que el Señor me los proteja. Sigan en sintonía de este maravilloso programa.
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0: Son las 9:22. 25 grados centígrados. 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
5: Son las 9:37. 25 grados centígrados. 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
1: Ya son las 9 de la mañana con 44 minutos. Repórtate conmigo aquí a través del WhatsApp, pero al 271-316-1249. Aquí te pongo tu rolita para iniciar este delicioso lunes, sabrosón, 27 ya de julio. Estamos a un pasito de que ya termine este mes. ¡Qué barbaridad! Ya andamos muy cerca de las felices fiestas, ¿eh? Yo me emocioné ayer que fui a esta tienda y la verdad vi las cosas del 15 de septiembre. Dije, claro, bebé, ya vienen las felices fiestas para nosotros, por supuesto que sí. Y yo te traigo buen chisme, buena música y toda la cosa hasta las 12 del mediodía. Así que no te puedes perder de esta programación a través de la mejor 92.1. Nos vamos a ir a un corte comercial, pero te quiero recordar que también tenemos un teléfono en cabina. Es el 71-605-22 con extensión número 2. Ahí me llamas, acá yo escucho tu llamada, ¿cómo no? Y acá andamos poniendo, por supuesto, buena música y disfrutando, moviendo el cuerpo, calentando la garganta en este lunes sabroso, delicioso. Vámonos pues con el corte comercial y regresando, ahí te traigo más buena música a través de la mejor 92.1, aquí nomás.
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6: Son las 9:50. 25 grados centígrados.
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8: Diez minutos y las 10 de la mañana, claro que sí, por aquí al teléfono en cabina ya se reportó mi amigo Don Charlie, cómo no, que me pide esta rolaza, y saludazos hasta Tozongo, ya andan en la vera chamba, cómo no, de lunes, y aparte que anduvieron de manteles largos, qué barbaridad, ahí con la suegra y toda la cosa, 80 añotes, no sé, no se dicen fácil, pero ya la señora ya dice, me dice Don Charlie que todavía aguanta un piano. Ahora pues, vámonos con buena música a través de la mejor 92.1. Me dice, ponme de niña mujer para mi hija Carlita, para mi nieta Samira e Ivana. ¿Cómo no? Aquí se la vamos a dejar, Don Charlie. De niña mujer es lo que van a escuchar a través de la mejor 92.1. Aquí nomás.

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1: Se llama sabor a durazno.

En unos breves minutitos nos vamos al corte comercial, pero vamos a ver qué nos dice la raza aquí a través del menómero WhatsApp. Pero dice, hola, buenos días, bella dama, gracias. Sí me puedes mandar saludos al equipo de fútbol de veteranos de la Legión y me puedes complacer con la canción de Sabor a Durazno, que por supuesto ya escuchamos porque yo ando un paso adelante, ¿cómo no? Claro que sí, les mandamos un abrazo a mis amigos veteranos de la Legión, ¿cómo no? Que tengan excelente día. Por aquí me ponen hola Barbie, ¿nos podrás poner la canción del taxista de Chicapalá? Escuchamos en Ixtapan, la hora pues, ahorita te la pongo, ¿cómo no? Por supuesto que sí. Besazos. Dice, hola, buenos días, mi Ingrid hermosa, buenos días. ¿Cómo está la voz más linda y hermosa? Ay, no, hombre, muchas gracias. Yo bien contenta, la verdad, de iniciar el lunesito con ustedes, ¿cómo no? Es que mira, si uno viene así como que, de repente que el lunes es así, que no te acabas de... No se te acaba el domingo. Tú sientes que todavía te queda más rato. Yo hoy me desperté y dije, no dormí nada, bebé. Pero sí dormí, la verdad. No sé qué pase yo con uno que como que se te queda pegado el domingo. No sé por qué. Pero yo, la verdad, llegando aquí con ustedes, escuchando buena música, leyendo sus mensajes, en esta conversación tan sabrosa que tenemos, mira, yo qué te puedo decir, qué puedo más yo pedir que andar con ustedes a través de la mejor 92.1. Dice, hola, ¿me puedes saludar? Dice, y poner la canción de Ana de Carro Show. Claro que sí, ahorita te la pongo, ¿cómo no? Buenos días, alegría. Por aquí me dice, a ver, dice, ¿me puedes poner la canción de La Imu? Dice, por favor, saludos desde Naranjal, Antonio. Te deseo que tengas un excelente turno y excelente semana. Muchísimas gracias, Antonio. Igualmente, espero que tengas una bonita semana tú también. Y ahorita te busco tu rolita. ¿Cómo no? Saludazos hasta Naranjal. Por aquí me dicen, buenos días, bella Ingrid. Buenos días. Ya reportándonos desde la tierra del Bolobán. Feliz inicio de semana para ti, todos los radioescuchas de La Mejor Córdoba. Atentamente, Chayote. El mero mero Chayote reportándose aquí a través del WhatsAppero también. Así que bueno, si tú también quieres pedir tu rola y te quieres comunicar conmigo, pues únete aquí al WhatsAppero 271-316-1249. Vámonos al corte comercial y regresamos con más música a través de La Mejor 92.1, aquí nomás.

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2: Son las 10 con 5 minutos. 25 grados centígrados. 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

0: Ya son las 10 de la mañana con 14 minutos, me dicen de este lado. Barbie, un saludo para Jerry de CFE de Tierra Blanca, dice, con una rola Frontera a la Party. Órale, pues, ahorita te la busco, ¿cómo no? Por aquí vamos a ver, me dicen, hola Ingrid, buenos días. ¿Serías tan amable de programar Notas de la Sociedad con los Mier? Dice, para toda la banda chambeadora del CESE. Gracias, claro que sí. Ahorita les ponemos su rolita, ¿cómo no? Buenos días, alegrías. Vamos a ver qué me dicen por acá. Dice Ingrid, también una canción de Junior Clan, La Coquetona, dedicada para ti. Dice, ahora pues, y antes de que se me olvide el domingo. Ah, bueno, dice. Ah, bueno, pues, ahí vemos, ahí lo checamos. Por aquí me dicen, a ver, dice. Este lo leemos después porque es el que hay que esperarnos unos minutillos. Dice, buenos días, por favor, saludos para Cristi Saldívar, mi compañera de vida, que escucha en la colonia de Carriles de parte de Choleño, con Cumbia del Mar de Hugo Ruiz. Gracias, excelente día. Igualmente para ti, precioso, que tengan un excelente día. Y saludazos a mi amiga Cristi Saldívar. ¿Cómo no? Espero que tengan una excelente mañana. Un delicioso lunes en compañía de la mejor 92.1. Por aquí me dicen, buen día, mi querida Barbie. Un saludo a mi mamá que me está ayudando en la pintada de su casa. Vámonos, remodelando y todo. Dice, ¿podrías poner la canción de la banda que manda? Se llama Me Estoy Enamorando. Gracias y buen inicio de semana. Buen inicio de semana para ti también. Dice por aquí, buenos días, hermosa. Te escuchamos en el negocio, andamos. Dice, mi queridísima Nati. ¿Cómo no, Nati? Buenos días, alegría. Saludazo para ti, para tu mami, ¿cómo no? Espero que les vaya muy bien el día de hoy en el negocio. Como siempre, ellos tienen harta gente. Siempre quiero decirte, porque el guarachón, la verdad, está bien sabroso. ¿Y qué te puedo decir yo que ya he ido varias veces? Vámonos al corte y regresamos con más, aquí nomás.
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8: Hermanos en Cristo, hermanos espirituales, antes de pasar este testimonio, Dios me los bendiga a todos, toditos, todos, como les digo yo antes de empezar mi programa. Un feliz lunes para todos. Mire, empezamos esta semana, ya prácticamente hoy lunes, para los no creyentes, para aquellos dudosos, desconfiados, aquellas personas que no creen ni en los amarros de la muerte, para aquellos que dicen que Dios no existe, para aquellas personas que les gusta vivir criticando a los demás, les tengo un testimonio, cómo le tapamos la boca al crítico, con hechos, no con palabras. Y hoy decidió de regalar este testimonio para muchas muchas personas, como él me lo decía. Me decía: misionero, maestro Elías, he ido a muchas partes, tuve un percance y hoy en día, gracias al Señor, y mire cómo lo entrego curado. 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Tómese el tratamiento que yo le indico, tómese los remedios que yo les mando a preparar. Hermano del alma, se lo juro, que usted va a triunfar y se va a curar. Hermano mío, ya sin más preámbulos, después de esta gran invitación, buenos días para usted, para su familia. Vamos a regalar ese testimonio de fe, de felicidad y de agradecimiento. Buenos días, regáleme su nombre y de dónde nos visitó.
2: Felipe Pérez, de la patrona Veracruz.
8: Don Felipe, Dios le bendiga a toda mi gente linda de la patrona, a las personas que nos visitan también de Amatlán, a las personas de Songolica, mi gente linda de Orizaba, de Fortín, de Paso del Macho, a todos, toditos, todos un saludo especial. Don Felipe, coméntele a todos mis hermanos a esta hora ese testimonio que usted va a regalar de buena fe, el milagro que Dios puso en usted y que este humilde servidor, maestro Elías de la fe aquí en Córdoba, se existen los milagros.
2: Yo oí el anuncio en el radio y investigué el lugar y llegué aquí a su despacho y la verdad sí me curó usted y mucho respeto. Invito a las demás personas que vengan a visitar al maestro Elías, que la verdad sí me curó y me siento satisfecho en este momento.
8: Hermanito Felipe, usted vio el mal, vio el daño que se le estaba desarrollando, aunque usted me decía que de pronto muy poco creía, que ya había asistido a otras partes y pues no había tenido pues la oportunidad de visitar o de conocer un profesional como yo, como muchos. Mire, hay muchos profesionales, pero si usted no le pone fe a la situación, no va a mejorar. Usted decía que hay mucho incrédulo, pero mire cómo le tapamos la boca al crítico. Le mostré ese mal, ese daño que arrojó en mi consultorio.
2: Sí, la verdad, con mis propios ojos vi la realidad que tenía yo en mi cuerpo y lo vi. Y ya está todo afuera, en este momento me siento mucho mejor.
8: ¿Qué le recomienda a esas personas dudosas que han sido víctimas de pronto de brujerías, de satanismo, personas que se valen de artimañas con todo el respeto que cada uno se merece, pero la realidad de la vida es esta? Hay gente que no cree en la maldad, en la brujería. Mire cuántas personas están muriendo en una clínica, un hospital, en su casa, incluso familias enteras que conozco que se están muriendo en el hecho de una enfermedad, postrados en una cama y que no hay poder alguno, solamente el de Dios, que los pueda curar. Mire esa gusanera que le saqué de su cuerpo. ¿Usted cree que eso es bueno o es malo?
2: Es muy malo.
8: ¿Qué le recomienda a esas personas que de pronto no nos han podido visitar aquí en Córdoba? Que el maestro Elías le tiene la solución a esa mala enfermedad o a esos problemas que se están presentando en el cotidiano vivir de mucha gente aquí en este país.
2: Que vengan a visitarlo, que la verdad sí, usted es lo que dice. Sabe usted curar a las personas y las deja bien. Hasta este momento mis ojos vieron la realidad y me siento mucho mejor.
8: Se trabajó con transparencia, usted sabe cómo se está haciendo las cosas acá, venía muy enfermo, coméntele a todos mis hermanos cómo venía de enfermo.
2: Venía yo muy adolorido, muy esponjado del estómago y con lo que usted me sacó del estómago quedé satisfecho.
8: Problemas de la cabeza, problemas de visión y aparte de eso, digámoslo sin pena, ¿venía con un problema de qué?
2: De dolor de cabeza y la impotencia sexual, la verdad sí es cierto y gracias por un buen trabajo y estoy satisfecho.
8: Vamos a trabajar, don Felipe, y vamos a terminar de curarlo. Y para eso vamos a seguir trabajando. 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Hermanito Felipe, gracias por el testimonio, le voy a dar un abrazo de felicidad, sí. Dios le bendiga de aquí para allá, mucha suerte y mandemos el mensaje ya por despedir a este programa, mandemos la invitación para mi gente linda donde usted vive.
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8: Dios le bendiga y mucha suerte, hermanos en Cristo, que el Señor me los proteja, sigan en sintonía de este maravilloso programa.
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10: Son las 10 con 24 minutos. 25 grados centígrados.
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3: Son las 10:35. 29 grados centígrados.
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7: Son las 10:53. 29 grados centígrados. 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
9: Vámonos, y ya estamos de regreso a través del Morning Show de La Mejor 92.1. Repórtate conmigo aquí a través del mero mero WhatsAppero. Mándame un mensaje, un audio, ya te la sabes, yo por aquí te leo. Pero yo tengo muchísimos mensajes que me dicen de este lado. Hola, buenos días, bebecita hermosa, buenos días. Dice, no se te olvide, me manda saludos a Laureano Porto, al Chino, Octavio Constantino, Erasto González, Vidal, Alberto Díaz, Pokémon y por supuesto a Mico, muchos besitos. Dice, me pones la canción de Más Muerto que Vivo. Órale pues, ladrona, vámonos. Ladrona, esa es la canción que quiere, ¿no? Que yo, ladrona. No funcionó con mentiras, dice. A ver cuántas puedes. Contigo hasta las 12. Te quiero mucho, yo también. Le mando un besazo a mi amigo René Navarro, que se reporta aquí a través del Veromero WhatsAppero. Y por supuesto, a sus acompañantes que nos escuchan a través de la Mejor 92.1. Al Chino, a Octavio, a Erasto, a Vidal, a Alberto, a Pokémon. ¿Cómo no? Espero que pasen un excelente inicio de semana, preciosos. Ahorita les pongo sus rolitas. ¿Cómo no? Es que me la piden en grupo, ¿eh? Me van pidiendo rolitas en grupo. Ellos se arman su playlist. Y mira, yo aquí me las ando campechaneando. ¿Cómo no? Dice, buenos días. ¿Me puedes poner la canción de Gali Galeano, Amor a Primera Vista? Te escucho desde Atoyac. Ahora pues, ahorita te la ponemos. Saludazos hasta Atoyac, amigo. ¿Qué tal? Buenos días. Por aquí, hola hermosa. ¿Me puedes poner una Nativo Show? Soy Mary del Campestre. Hola, Mary. ¿Cómo andamos? ¿Qué tal? Ahorita te la pongo, mi Mary preciosa. Dice, buenos días. ¿Me puedes poner la de Que la arresten de Junior Clan? Gracias, buen día, por supuesto, ahorita te la pongo. Aquí tenemos un audio, a ver, vamos a ver, dice, hola, ya le podrás poner su canción a Dylan, ¿cómo no? Y por, es que les voy a contar y platicar que yo acá, enfrente de mí, en mi consola, traigo una florecita morada bien hermosa, que el Dylan me hizo favor de traérmela bien temprano para arreglarme el día, claro que sí, y me dicen de este lado, le dio gusto verte, gracias, saludos a mi mamá Betty, ya estamos con ella en el negocio, excelente día, tengan todos ustedes, y por aquí me mandan un audio, vamos a ver, creo que es mi bebé Dylan.
8: Hola, turícelo. Te saludo a mamá Betty.
9: Ok, mi amor.
8: Y también pones la canción de las ranas.
9: Claro que sí.
8: Por favor.
9: Claro que sí.
8: Muchos besitos.
9: Igual.
8: Que la flor te cuide.
9: Ay, gracias.
10: Que dice que la flor te cuide. Gracias.
9: Ay, yo te quiero mucho. Gracias, mi precioso Dylan, hermoso y guapo y bonito. Ahorita te pongo tu rolita de las ranas. ¿Cómo no, precioso? Gracias por venirte a una vueltecita aquí a la cabina de La Mejor. Vino bien temprano y me trajo una florecita morada bien bonita, la mera verdad. Vamos a ver qué me dicen de este lado. Dice mi mom que si le puedes poner la canción de Los Acosta Sin Ti. Ahorita se la ponemos, pero claro que sí, ¿cómo no? ¿Cómo de que no? Por aquí me ponen gustas, mi bella Ingrid. Hoy tocó gordita y picadita. No, hombre, ese chayote, qué barbaridad. Con el puro antojito veracruzano, qué delicioso. Mamita preciosa y hermosa, buenos días. ¿Me regalas una canción de Superlamas? Los Pupilentes, gracias, guapa Barbie, bonito día. Gracias a ti, excelente día para ti también. Gracias por comunicarte a través de La Mejor 92.1. De este lado también me dicen, buenos días, por favor, ¿me puedes poner una canción? Debería venir, me parece que es de Grupo Frontera. Ahorita la busco, ¿cómo no? Yo aquí soy hasta tu Shazam si quieres, claro que sí. Hola, buen día, disculpe, el teléfono dice... Sí te gustan las rosas, Barbie, pero claro, en la mañana de hecho me trajeron unas. Mi amigo Julio, ¿cómo no? Que siempre viene con harto regalito para aquí, para La Mejor y para mis compañeras de allá afuera también. Nosotros somos muy consentidas, la mera verdad, que te pudiera yo decir. Vamos a ver qué nos dicen en este audio que ya se está reportando por acá.
11: Ranas, ¿cómo no, precioso? Gracias por venir.
12: Hola, Babi Salazar.
9: Hola.
12: De
11: La Mejor, vino bien temprano.
12: Una música, por favor, saludas a la mamá, la Billy.
11: Vamos a ver qué me dicen de este lado.
9: ¿Cuál
12: se llama La Tierra de México?
9: Órale pues, claro que
12: la
9: sí.
12: La Tierra de México.
9: Oh, ahorita te pongo La Tierra de México. ¿Cómo no? Claro que sí. Gracias por estar aquí en sintonía de La Mejor 92.1. Vámonos con las complacencias a través de La Mejor. Yo te voy a dejar con Junior Clan, Coquetona. Es lo que vas a escuchar aquí nomás.

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4: Son las 11 con 7 minutos. 29 grados centígrados.

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4: Hermanos en Cristo, hermanos espirituales, antes de pasar este testimonio, Dios me los bendiga a todos, toditos, todos. Como les digo yo antes de empezar mi programa, un feliz lunes para todos. Mire, empezamos esta semana, ya prácticamente hoy lunes, para los no creyentes, para aquellos dudosos, desconfiados, aquellas personas que no creen ni en los amarros de la muerte, para aquellos que dicen que Dios no existe, para aquellas personas que les gusta vivir criticando a los demás, les tengo un testimonio, cómo le tapamos la boca al crítico, con hechos, no con palabras. Y hoy decidió de regalar este testimonio para muchas personas, como él me lo decía. Me decía mi Maestro Elías, he ido a muchas partes, tuve un percance y hoy en día, gracias al Señor, y mire cómo lo entrego curado. 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Tómese el tratamiento que yo le indico. Tómese los remedios que yo les mando a preparar. Hermano del alma, se lo juro, que usted va a triunfar y se va a curar. Hermano mío, ya sin más preámbulos, después de esta gran invitación, buenos días para usted, para su familia. Vamos a regalar ese testimonio de fe, de felicidad y de agradecimiento. Buenos días, regáleme su nombre y de dónde nos visitó.
5: Felipe Pérez, de la Patrona Veracruz.
4: Don Felipe, Dios le bendiga a toda mi gente linda de la Patrona, a las personas que nos visitan también de Amatlán, a las personas de Songolica, mi gente linda de Orizaba, de Fortín, de Paso del Macho, a todos, toditos, todos, un saludo especial. Don Felipe, coméntele a todos mis hermanos a esta hora ese testimonio que usted va a regalar de buena fe, el milagro que Dios puso en usted y que este humilde servidor, Maestro Elías de la Fe aquí en Córdoba, se existen los milagros.
5: Yo oí el anuncio en el radio y investigué el lugar y llegué aquí a su despacho y la verdad sí me curó usted y mucho respeto. Invito a las demás personas que vengan a visitar al maestro Elías, que la verdad sí me curó y me siento satisfecho en este momento.
4: Hermanito Felipe, usted vio el mal, vio el daño que se le estaba desarrollando, aunque usted me decía que de pronto muy poco creía, que ya había asistido a otras partes y pues no había tenido pues la oportunidad de visitar o de conocer un profesional como yo, como muchos. Mire, hay muchos profesionales, pero si usted no le pone fe a la situación, no va a mejorar. Usted decía que hay mucho incrédulo, pero mire cómo le tapamos la boca al crítico. Le mostré ese mal, ese daño que arrojó en mi consultorio.
5: Sí, la verdad, con mis propios ojos vi la realidad que tenía yo en mi cuerpo y lo vi. y ya está todo afuera. En este momento me siento mucho mejor.
4: ¿Qué le recomienda a esas personas dudosas que han sido víctimas de pronto de brujerías, de satanismo, personas que se valen de artimañas, con todo el respeto que cada uno se merece, pero la realidad de la vida es esta? Hay gente que no cree en la maldad, en la brujería. Mire cuántas personas están muriendo en una clínica, un hospital, en su casa, incluso familias enteras que conozco que se están muriendo en el hecho de una enfermedad, postrados en una cama, y que no hay poder alguno, solamente el de Dios, que los pueda curar. Mire esa gusanera que le saqué de su cuerpo. ¿Usted cree que eso es bueno o es malo?
5: Es muy malo.
4: ¿Qué le recomienda a esas personas que de pronto no nos han podido visitar aquí en Córdoba? Que el maestro Elías le tiene la solución a esa mala enfermedad o a esos problemas que se están presentando en el cotidiano vivir de mucha gente aquí en este país.
5: Que vengan a visitarlo, que la verdad sí, usted es lo que dice, sabe usted curar a las personas y las deja bien. Hasta este momento mis ojos vieron la realidad y me siento mucho mejor.
4: Se trabajó con transparencia, usted sabe cómo se está haciendo las cosas acá, venía muy enfermo. Coméntele a todos mis hermanos cómo venía de enfermo.
5: Venía yo muy adolorido, muy esponjado del estómago, y con lo que usted me sacó del estómago quedé satisfecho.
4: Problemas de la cabeza, problemas de visión, y aparte de eso, digámoslo sin pena, ¿venía con un problema de qué?
5: De dolor de cabeza y la impotencia sexual, la verdad sí es cierto, y gracias por un buen trabajo y estoy satisfecho.
4: Vamos a trabajar, don Felipe, y vamos a terminar de curarlo. 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Hermanito Felipe, gracias por el testimonio. Le voy a dar un abrazo de felicidad. Sí. Dios le bendiga de aquí para allá. Mucha suerte, y mandemos el mensaje ya por despedir a este programa. Mandemos la invitación para mi gente linda donde usted vive.
5: 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No se olviden.
4: Dios le bendiga y mucha suerte. Hermanos en Cristo, que el Señor me los proteja. Sigan en sintonía de este maravilloso programa.
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1: Son las 11 con 23 minutos. 29 grados centígrados. 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
1: Ya son las 11 de la mañana con 28 minutos. Ahí estuvimos con los del Roble, Gavito Ballesteros, el peor de mis fracasos. Claro que sí, a través de la mejor 92.1. Y ahora sube al radio porque te vas a quedar con los Acosta sin ti. Es lo que vas a escuchar aquí nomás.

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3: Son las 11:35. 30 grados centígrados.
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0: Son las 11:51. 30 grados centígrados. 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
2: programa que más que una colaboración, Recuerdos en Común, representa el encuentro de dos voces más influyentes del regional mexicano. En uno de los momentos más sólidos, sus expectativas y sus carreras se unen en ese sencillo que invita al público a formar parte de una historia construida desde la amistad, la honestidad y la pasión por la música. Elementos que se convierten en este lanzamiento en uno de los más esperados del año. Por ello, Eden Muñoz abrió las puertas de su hogar en Mazatlán, Sinaloa, convirtiendo parte de su residencia en un escenario de producción de primer nivel. Durante la grabación de este videoclip, el ambiente relajado se convirtió en el sello distintivo de este proyecto. Entre conversaciones, música y la hospitalidad de Eden Muñoz, recibió a Alfredo Olivas como un amigo privilegiado, la convivencia por encima del protocolo. Esa química natural quedó plasmada en cada escena de este videoclip y aporta una autenticidad que difícilmente puede recrearse. Ahí te voy a dejar con Eden Muñoz y a Alfredo Olivas en esta colaboración. Recuerdos en Común es lo que vas a escuchar aquí nomás.

Ya son las 11 de la mañana con 58 minutos. Muchas gracias a todos los que se reportaron a través del mero mero WhatsAppero. Por ahí me quedaron algunos mensajes y bastantes complacencias porque hoy sí anduvieron con todo explotando ese WhatsAppero, ¿eh? Dice, hola Barbie, buenos días. Aquí el taxi 770 de Orizaba reportándome. ¿Me podrías poner una melodía? Dice la de Tierra Cali. Ahí te la pongo mañana, ahorita le decimos a la prima, ¿cómo no? Dice, Ingrid, preciosa como el día más. Ay, gracias, Dios mío. Dice, el domingo te invito a comer algo, ahora pues. Vámonos, dice. Hola, aquí escuchándote por Amatlán de los Reyes. A ver si nos puedes complacer con algo de Xicapalá. Dice, todos los días acá andamos en el trabajo. Ahora pues, muchísimas gracias. Vamos a ver, por aquí me dicen, voy llegando, pero ya para irme a la comida te mando un besito, ya sabes. Y nuestra amiga, ella sabe también. ¿Cuál amiga? Es que ese Javi es bárbaro. Este Javi es bárbaro, arrasa con todo. Dice, bella Ingrid, hasta mañana. Un gustazo acompañarte en este inicio de semana. Pasa una bonita tarde. Dice, y un beso sabor a Bolobán de Jaiba. Te escucho mañana, abrazos. Órale pues, muchísimas gracias. Al mero mero chayote que nos habla, nos escribe a través del WhatsAppero allá hasta la mera tierra del Bolobán, ¿cómo no? Ya me voy a despedir, preciosos. Yo soy tu amiga, la Barbie Salazar, y recuerda que te acompaño todos los días en punto de las 6 de la mañana hasta las 12 del mediodía. Ahí te quedas con la prima, así que no te vayas y repórtate a través de los números de contacto aquí nomás.

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5: Son las 12 con 8 minutos. 30 grados centígrados. El momento.

transmisión totalmente en vivo indirecta desde la cabina de la mejor FM 92.1. La cabina azul se hace presente y en este momento nos vamos con algo de horóscopos de Durango. Abrimos esta programación musical. Recuerda, estás conmigo a la prima a través de la mejor FM 92.1. Aquí nomás.

0: 92.1, Amor de Tres con Arona. Fue lo que acabas de escuchar en este instante. Y bueno, pues en ese momento te doy la más cordial bienvenida a través de esa transmisión totalmente en vivo y en directo. El teléfono en cabina se encuentra súper habilitado a través del 271-7160522, extensión 2, y a través del WhatsApp, pero 271-316-1249. Así que en ese momento nos arrancamos con muy buena programación musical. Por acá también le doy la bienvenida a terminación 9375. Y bueno, a ver, vamos a escuchar lo que nos cuenta por acá a través del WhatsAppero.
1: Hola, señorita Maite.
0: Hola.
1: La prima hermosa de la mejor. Oiga, complázcame con una canción de Montes Durango, Lágrimas de Cristal, porfa. Besitos, saludos. Soy Juan Tello. Mucho gusto desde Indiana. Saludos.
0: Saluditos, mi Juan, pues ya lo sabes, aquí andamos complaciéndote al puro millón a través de la mejor FM 92.1, por acá también a través de la línea telefónica en cabina. Saludamos a mi queridísimo César, que ya también se estuvo reportando con nosotros y nos pide algo de Mandingo, el tema número equivocado. Así que en unos momentos más vamos a complacerlos con mucho gusto en este día de hoy, 27 de julio de este 2026. Hoy es el Día Mundial del Perro Callejero, ¿verdad? Para hacer conciencia de los perritos callejeros. Y también es el Día Mundial de Andar con Zancos. Mira nada más. Caminar en las alturas con un par de zancos es una experiencia única y divertida. Y hoy, cada 27 de julio, se celebra este Día Mundial. Que, bueno, pues se toma como una habilidad poco común que trasciende los espectáculos de circo con múltiples usos en la vida cotidiana. Con eso me voy a una pequeña pausa comercial y no te muevas porque sigo complaciéndolos aquí nomás.
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2: Son las 12 con 20 minutos. 31 grados centígrados.
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0: pues te recuerda el WhatsAppero 271-316-1249. Totalmente en vivo y en directo desde la cabina azul de la Mejor FM. Y dice por acá, buenas tardes, amiga. ¿Será que me puedes poner la canción de El Chimolini? Dice, te escuchamos aquí en Coxolitla, dice, de abajo de Aculcingo. Muchas gracias. Claro que sí, con mucho gusto. A ver, por acá también dice, prima, bonita tarde. Porfa, una rola de Capaz de la Sierra. Procuro olvidarte para la flota de CFE de Tierra Blanca. Vámonos hasta Tierra Blanca, Veracruz. Les mandamos un abrazo bien fuerte. Un bichotote bien, pero bien tronado. Mira nomás, hasta Piedras Negras también vamos a mandar este saludito. A ver, escuchamos.
1: Hola, prima. Habla el primo Raymond. Puedes poner una canción de Selena Quintanilla, ahí la que guste. Saludos desde el centro de Córdoba.
0: Saluditos también para ti. Bueno, por acá dice, buenas tardes, Maite, ¿podrías complacerme con la canción de Lilian Roll? Dice, la de María. Saludos para Ricardo y a él. Dice, y le manda saluditos a su tío, la Pepa Vargas, que está en Houston, Texas. Perfecto, pues ahí están los saludos. Y en este momento yo me voy con puras complacencias, como de que no, a través de la Mejor FM 92.1, para que vean cómo se les consiente. Esto es a cargo del señor Eden Muñoz. El tema se llama La Magia de Conectar. Guapango, algo guapachoso para este lunes, para este inicio de semana. Aquí nomás.

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9: Son las 12 con 37 minutos. 31 grados centígrados.
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4: Son las 12 con 52 minutos. 31 grados centígrados. 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
2: Y continuamos, compadre, porque lo sigo bailando machín, compadre. Entonces se llama La Valgüe, Tlacoche. ¡Ay, ay, ay!

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1: Han pasado 10 años desde que ya no está con nosotros mi hermanita. Pero gracias a ustedes, su recuerdo hoy brilla más que nunca. A nombre de mi familia les doy las gracias por tanto apoyo y por celebrar la vida de Selena. Y por eso les pido que se pongan de pie todo mundo y sigan cantando y bailando su legacía. Reina de la cumbia.

0: Selena Quintanilla baila esta cumbia. ¡No, hombre! ¡Qué ritmazo traíamos acá en la cabina! Y bueno, pues en ese momento te recuerda el WhatsApp era 271-316-1249. Ya lo sabes, desde la cabina de La Mejor FM te acompaña tu amiga, la prima. Y dice por acá, hola hermosa, compláceme con una canción de Grupo Quintana. El cielo está llorando desde Paso del Macho. Dice, mándame un saludo para el maestro, el Rorro. Dice, galán de Paso del Macho que está, pues... ahí chambeando, dice, con ese sol bueno que quiere unas frías. Saludos. Vámonos, mira nomás. En inicio de semana, en lunes, y quiere unas frías. Ahí le van, mira. Ahí se las rolamos bien el odios para que siga disfrutando de la programación de La Mejor. Dice, ¿para qué? Hola, prima, excelente turno. Porfa, una canción de Rayito Colombiano, Muchachita Consentida, dedicada para ti, mi prima hermosa. Ay, muchas gracias, mi querido Jackson. Por acá, a ver, terminación 3877. Dice, hola, buenas tardes, buenas tardes.
1: ¿Qué onda, conda, mi prima? Hola, buenas tardes. ¿Me podrías poner una canción de los Askis?
0: Ajá, claro que sí, de los Askis, ya anotadísima. Dice por acá, terminación 5739. Gracias por la canción, no hay de qué, ya tú sabes, aquí se les consiente. Terminación 1748, dice, fui a Puebla, dice, camino vía 4:30 por la mañana. Vámonos, recio, eso es todo.
2: Prima, compras una canción, la de lo que puso, de un teléfono con otro, fuimos a ver a Beto, y salió todo bien, y la clínica, y lo dejó de alta, gracias a Dios. Se recuperó un poco con la diabetes. Es un juego muy triste, pero le dije que le eche ganas. Todo va a estar muy bien. Bye, bye.
0: Claro, claro que sí. Sean positivos. Recuerden, cuando uno piensa positivo, atrae cosas positivas. A ver, por acá también le doy la bienvenida a mi queridísimo Alberto de Arboledas, que bueno, nos dice un gran abrazo también para ti, mi querido Alberto en Arboledas. ¿Qué te vamos a poner? Oye, por cierto, por ahí tengo unas mañanitas guardadas que en unos momentos más me voy a aventar con esas mañanitas para mi queridísima Ana María, el hombre que anduvo de manteles largos con toda la actitud, de parte de mi querido Charlie. Así que en unos momentitos más nos vamos a traer esas ricas mañanitas para cantarlas a todo pulmón, como se dio a través de La Mejor FM 92.1. Mientras tanto, ¿qué creen? ¿Qué creen? Pues me voy a una pequeña pausa, pero sigo complaciéndolos con más éxitos. Aquí no más.
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4: Dios ciertamente está guiando tu vida. No te desanimes. Y lo seguirá haciendo. Él está guiando mi vida. Está guiando la vida de todos aquellos que de alguna manera permiten que Él los dirija. Leo 1 Samuel 7:12. Tomó luego Samuel una piedra y la puso entre Mizpa y Sen, y le puso por nombre Ebenezer, diciendo, hasta aquí nos ayudó Jehová. Puesto que Israel había apostatado y había adorado los dioses de las naciones vecinas, el Señor tuvo que retirarle su protección y permitir que los filisteos los oprimieran. Y por 20 largos años experimentó el peso de la opresión. Pero cuando Samuel fue juez, Israel experimentó un revivamiento espiritual. Y cuando el pueblo de Dios comenzó a abandonar a los Baales y otros dioses falsos, Satanás se dio cuenta de que estaba disminuyendo el poder que había ejercido sobre él, sobre Israel, e indujo a los filisteos a que los atacaran con la esperanza de que esa manera Israel volviera a caer en la misma causa de su opresión, la adoración de dioses falsos. Pero en esa oportunidad a Satanás le fue mal. Indefensos, los arrepentidos israelitas le suplicaron a Samuel, no ceses de clamar por nosotros a Jehová nuestro Dios para que nos guarde de la mano de los filisteos. ¿Respondió Dios al clamor de su pueblo por ayuda? Por supuesto que sí. Y al renunciar al culto de los dioses falsos y al confesar humildemente que se habían apartado del Señor, ellos fueron testigos de una impresionante demostración de su amor por los pródigos que volvían al hogar. La Biblia dice que Jehová tronó aquel día con gran estruendo sobre los filisteos. Es que el pueblo de Dios estaba regresando a Jesús. Eran pródigos que estaban regresando al seno del Maestro. Solo un trueno, pero bastó para atemorizar a los enemigos de Israel. ¿Sabes tú que este incidente es uno de los ejemplos más notables de intervención divina que aparecen en la Biblia? Porque después de esta milagrosa liberación por parte del Señor, Samuel tomó una piedra y la erigió cerca del lugar del milagro y le dio el nombre de Ebenezer, que significa piedra de ayuda. No fuera que Israel se olvidara que Jehová y no sus propias proezas militares lo habían hecho o lo habían librado. Oh, cuántas veces, cuán a menudo Dios permite que naciones e individuos desciendan al máximo para que aprendan a depender plenamente de Él, para poder manifestar en forma señalada su amor y misericordia hacia ellos. Samuel quería que Israel comprendiera que solo recibiría la ayuda del Señor si se decidía a obedecerlo día tras día y no automáticamente, sin tomar en cuenta la actitud de ellos. Porque todo verdadero cristiano, amigo y amiga, ha experimentado el poder milagroso de Dios en su vida. Tú y yo lo hemos experimentado y lo estamos experimentando. Por eso necesitamos recordar esas experiencias cuando el Señor intervino y recordar esos momentos y marcarlos. Es bueno regresar a esos Ebenezers, ¿verdad? O Ebeneceres, y recordar lo que Dios ha hecho por nosotros cuando hemos dependido totalmente de Él. Porque esa es una mejor manera de vivir.
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2: Es la 1:21. 31 grados centígrados. 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

cielo está llorando con Grupo Quintana. Algo de lo que nos piden a través del WhatsApp, pero de la mejor. 271-316-1249. Vía telefónica, ya te lo sabes. Bueno, pues a ver, te lo paso. 271-71-60522. Extensión 2 para que nos marques al teléfono en cabina. Como mi querido Javi desde Monterrey, Nuevo León, que ya nos estuvo llamando y nos pide algo de Selena, la de Bidi Bidi Bam Bam. Así que bueno, pues en unos momentitos más lo vamos a complacer, claro que sí. Por acá también me dice, prima, porfa, una canción de los Askis, porfa. Colegiala dedicada para tía. Caray, mira nomás, anda con todo mi Jackson. Pues bienvenido, mi Jackson, ya tú sabes. Ahorita los complacemos con mucho gusto. Recuerda pedir tu rola favorita a través del WhatsApp, pero y por supuesto ponerte al puro millón, al puro tiro con nosotros en esta grandiosa programación musical que gracias a ti es posible. Así que bueno, en este momento nos vamos con algo de Selena. Eso se llama Biri Biri Bam Bam y continúas con más éxitos aquí nomás.

0: éxitos a través de la mejor FM 92.1. Y vámonos a una pequeña pausa. Continúa con más éxitos. 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
5: Es la 1:42. 31 grados centígrados.
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1: Continuamos con más. 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
3: Es la 1:50. 31 grados centígrados.
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0: qué sabroso le estamos pasando en este grandioso programa así musical a través de la mejor FM 92.1. Y bueno, pues en este momento yo sigo contigo a través del WhatsApp 271-316-1249. Por acá nos dice: hola prima, pónmela de Gali Galeano, cómo la quiero, cuánto la extraño, excelente tarde, claro que sí, terminación 9950. A ver, por acá también dice: hola prima, dice también una que se llama El Tucanazo, porfa, y una de Tucanes de Tijuana, La Chona. Vámonos, mi Jackson quiere bailar, eso es todo. Por acá también mi Javi anda en sintonía, saludos hasta Monterrey, mira nomás, sí les ame mi Javi. Dice: hola querida prima, bonita tarde acá saludándote desde Santana, Atzacan, con saludos para la pequeña Romina, y nos complaces con la canción de Tierno y Suave de Clasiqueros, gracias y buen turno. Claro que sí, con muchísimo gusto. Por acá también, a ver, escuchamos.
1: Hola, buenas tardes, princesa Maite Enríquez, aquí escuchando la 92.1 y deseándote que tengas un excelente inicio de semana. Créeme que estaba esperando que dieran las 12 del mediodía para sintonizar la 92.1, ya que entra a laborar Maite Enríquez, la prima de la mejor. Claro que sí, excelente día y aquí estaremos en frecuencia. Ponme la rolita de Grupo Liberación, la de Y Llegaste Tú, por favor. Gracias, princesa, y acá estamos en frecuencia. Hasta la vista, baby.
0: Perfecto, pues hasta la vista, baby. Mira nomás, ¿no? Pues ya tú sabes, aquí andamos complaciéndolos con mucho gusto y muchísimas gracias por estar en sintonía de la mejor FM 92.1. Seguimos echándole galletas, seguimos echándole rico pollo al caldo, así que no te despegues porque esto, señores, señores, apenas comienza. Tengo unas mañanitas guardadas desde hace, pues, un ratito ya, así que en unos momentitos más las voy a mandar. Mientras tanto, nos vamos a una pequeña pausa comercial. No te vayas, continúas conmigo, la prima, a través de la mejor FM 92.1, aquí nomás.

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0: Son las dos con...

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Y bueno, dice por acá mi Javi, dice, te echan muchas flores, eso es bueno. ¿Ah? Cálmate, Javi. Por acá también mi querido Alberto de Arboledas, dice, Dios te bendiga, un gran abrazo. Muchas gracias, mi querido Alberto, allá en Arboledas, un saludo muy especial para ti. Y bueno, terminación 0211, dice, hola, dice, buenas tardes, soy Mari Cortés, felicítame a mi hermano don Jorge Ruiz Cortés por su número 72, dice, puedes ponerle la canción Nunca Me Faltes, creo, la canta Antonio Ríos de parte de sus hijos Juan, Concha, Jorgillo y Chela y su esposa Leonarda, dice, le desean muchas felicidades y sus hermanos Ruperto Ruiz y Sofía, Pedro y Mari, perfecto, no, hombre, pues muchas felicidades, veo que tenemos dos cumpleañeros, así que en este momento pues nos vamos a aventar las mañanitas, claro que sí.

Mira nada más, en este momento felicitamos a nuestra queridísima Ana María de parte de Charlie, de toda su familia, que estuvo de manteles largos, y el día de hoy también felicitamos a don Jorge Ruiz porque hoy está cumpliendo nada más y nada menos que 72 primaveras. Así que muchas, pero muchas felicidades, ¿verdad? De todo el team de La Mejor le deseamos que cumpla muchos años más, ¿verdad? A estas dos grandes personitas que siempre están en sintonía de La Mejor FM.

cumpleaños, así que muchas felicidades, un abrazo enorme de Oz y nombre, que sigan cumpliendo muchos, pero muchos años más, como dicen los tucanes de Tijuana, 100 años más de vida, ¿verdad? Así que bueno, en este momento me voy con más éxitos y llega al ruedo, nada más y nada menos que Liberación con el tema Llegaste Tú. Continúas con más éxitos, aquí nomás.

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1: Son las 2, con 23 minutos. 31 grados centígrados.
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4: Son las 2:35. 31 grados centígrados. 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

0: porque andamos bien, pero bien gruperos en este momento. Porque, ¿qué crees? Estoy muy emocionada de presentarte una de las rolas, pues, de una de las más grandes bandas del regional mexicano a continuación. Y estoy hablando de la Arrolladora Banda Limón, que, bueno, pues, hace unas horas acaba de sacar el tema Mira Bebé. Así como lo escuchaste, la Arrolladora Banda Limón de René Camacho continúa innovando dentro de la música regional mexicana con el lanzamiento de ese sencillo Mira Bebé, una explosiva propuesta que fusiona la fuerza de la banda sinaloense con el ritmo contagioso de la cumbia, creando una canción hecha para cantar, disfrutar y sobre todo bailar. Así que antes de irme con esta rolota, me voy a ir hasta Piedras Negras para escuchar a mi queridísimo Ramón. ¿Qué onda es, Ramón?
1: Mecánico de corazón, yo soy.
2: Prima, ¿cómo estás, prima?
0: Yo
2: habla el primo.
0: ¡Ay, primo! Yo muy bien. ¿Tú qué tal? Cuéntame, ¿qué andas haciendo? No, hombre, todos andan disfrutando de las canciones que piden acá a través del WhatsApp, pero te recuerdo 271-316-1249. ¡Perfecto! ¡Exactamente! Ojalá estemos en cabina. A ver, por acá también mi queridísima Marta, le doy la bienvenida. ¿Qué onda, Marta?
3: Hola, prima de la mejor. Buenas tardes. ¿Cómo estás? Oye, espero me puedas complacer con la canción de Los Horóscopos de Durango, la de Antes Muerta que Sencilla, por favor. Espero que tengas feliz inicio de semana. Gracias.
0: Gracias a ti, mi querida Marta, por reportarte a través de la Mejor FM. Y bueno, pues en este momento, ahora sí te presento esta melodía fresca con un ritmo irresistible y una letra llena de mucha, pero mucha actitud. Es la Arrolladora Banda Limón, eso se llama Mira Bebé, lo más reciente, sonando aquí nomás.

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3: Son las 2:52. 31 grados centígrados.
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Y no, hombre, qué elegancia la de Francia con esta rola, El Último Beso de los Cumbión, que nos solicitaron a través del WhatsApp. Así es, a través del WhatsApp. Pero dice por acá, mándame saludos para Crisis Saldívar, que escuche Los Carriles Córdoba de parte de su compañero de vida con una canción de los Cumbión. Gracias, perfecto. Pues ahí estuvimos complaciéndolos con mucho gusto, ¿verdad? Y bueno, ok, por acá también terminación 9950. Dice, ¿me podrías complacer con otra canción? Amor Carnal de Grupo Caros. Claro que sí. Bueno, son parte de los mensajes a través del WhatsApp, pero y te recuerdo que tú también te puedes reportar y pedir tus rolas favoritas y que suenen como de que no a través del 271-316-1249. En este momento me voy a ir con una rolota para mi queridísima Marta. Ella nos pide esta rola, ¿verdad? De los horóscopos de Durango. Eso se llama Antes Muerta que Sencilla. Vámonos, recio, continuamos con más. Aquí nomás.

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6: Son las 3:09. 31 grados centígrados.
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escuchaste nada más y nada menos que a los Hijos del Pueblo. Mira nada más, esta agrupación que nace en Cerro Gordo, Veracruz, y que bueno, es de las más famosas del mundo del regional mexicano, con esta rola, Orgullosos de Nuestra Tierra. Mira nomás, comparten más de 350 mil visitas en el gigante de los videos en YouTube, y bueno, pues andan promocionando ese sencillo que la verdad está bastante bueno, bastante movidón, como lo caracteriza, ¿verdad?, a los Hijos del Pueblo. Así que es lo que acabas de escuchar. Te recuerda el WhatsAppero 271-316-1249 y dice por acá: hola hermosa, compláceme con una canción de Grupo Quintana, El Cielo Está Llorando, desde Paso del Macho. Claro que sí, ya pasó hace unos instantes, pero bueno, pues vamos a tratar de ponerla un poquito más al rato. Dice por acá: saluditos desde el autoservicio El Motor en Paso del Macho. Perfecto, un saludo para ustedes que están en sintonía, les mandamos muchotes bien tronados. Por acá también dice: buenas tardes, ¿se podrías poner una canción? Se veía venir, de Grupo Frontera, por favor. Claro que sí, con mucho gusto. Y bueno, son parte de los mensajes a través del WhatsApp, pero va de nuevo para que lo notes, que le apuntes bien, 271-316-1249. Dice por acá, dice: ¿cómo es la rolita de Los Ángeles de Charlie? La rola se llama ¿Y qué? Gracias, corazón, se te quiere mucho. Claro que sí, ahorita la ponemos con muchísimo gusto. Mientras tanto, nos vamos también con otra petición a través de el WhatsApp, pero esto se llama Amor Carnal. Continúas con más éxitos aquí nomás.

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4: Son las 3 con 21 minutos. 31 grados centígrados. 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
4: Son las 3 con 34 minutos. 31 grados centígrados.
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Y no, hombre, escucha usted al Grupo Frontera con el tema Party. Bueno, que acabas de escuchar hace unos instantes, qué rolota, ¿verdad? Te recuerda el WhatsAppero 271-316-1249. Y andamos bien pilas en este grandioso programación musical diseñada para ti, que eres nuestro radio escucha favorito. Por acá dice, buenas tardes, amiga, ¿me podrías poner la de Guarapera? Dice, de Roberto Morón. Claro que sí, con mucho gusto. Por acá también mi queridísima Mari del Campestre dice, hola, prima hermosa, ¿me puedes poner la de Sala de Espera con los Tigres del Norte? Soy Mari del Campestre. Claro que sí, mi querida Mari, con mucho gusto. Por acá también, a ver, terminación 7008. Buenas tardes, Maite hermosa, ¿me puedes poner una canción de Los Acosta? Malvada, gracias. Excelente tarde, saludos y abrazos para ti, mi amor. Dice, te escucho por Tranca de Tubos, aquí nomás. Eso es todo, ¿no, hombre? Andan con toda la actitud de inicio de semana y como que ya comieron, ya despertaron y ya andan al puro millonazo, así que esa es la actitud. Así que, a ver, por acá también anda mi querido José Manuel, dice, hola, prima hermosa, dice, oye, amor, qué bonitos ojos tiene. Ah, caray, dice, ¿podrás mandarme una canción de la banda Maguey, Tu Eterno Enamorado? Obviamente te la dedico, que tengas muy buena tarde. Gracias, mi José Manuel, pues ya está. Ahí está el WhatsAppero 271-316-1249. Muchísimas gracias por mandar su mensajito y por pedir sus rolitas favoritas. Así que vamos a seguirlos complaciendo con muchísimo gusto. Y aquí, nada más y nada menos, que tengo en espera algo de Grupo Firme que me habían solicitado hace unos instantes. El tema se llama Se Veía Venir. Así que yo continúo contigo a través de la Mejor FM 92.1. Aquí nomás.

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0: Son las 4 con 3 minutos. 29 grados centígrados. 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

92.1 y nombre, ahí estuvo el pelotero a la bola. Por acá dice, a ver, primita hermosa, buenas tardes, podrías mandarme saluditos cordiales desde Orizaba, Veracruz. Aquí nomás escuchamos a todo volumen y todo el día, soy tu fan, Toño Mix, una rolita de soñador, porfa. Claro que sí, mi Toñito Mix, muchísimas gracias por reportarte a través de la Mejor FM. Y por acá también, a ver, dice, dice, no ha pasado mi rolita, ahí voy, ahí voy.

Oye, están pidiéndose como arroz en esta grandiosa programación a través del WhatsApp, pero 271-316-1249, así que ahí voy. Dice para acá, hola, buenas tardes, Maite, mi vida, si me puedes complacer con la canción de La Chona, dice que la voy a bailar contigo. Dice, soy Santos, que ando por la zona de Omealca, dice, pero ahorita ya no tomé por ti. Ah, caray, bueno, tú muy bien. No tomaste porque es lunes, ¿verdad? Esa es la actitud. Dice, hello, primuchis, bonita y bendecida tarde. ¿Qué ondis? Bienvenido o bienvenida a esta tu estación favorita, la mejor FM 92.1. Y bueno, pues en este momento yo me voy con más éxitos. Continúas aquí nomás.

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7: Son las 4 con 19 minutos. 29 grados centígrados. 92.1, la mejor.

0: 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Y bueno, pues en ese momento nos vamos con más rolitas. Por acá le doy la bienvenida a mi queridísimo Toche. ¿Qué onda, Toche?
1: Hola, mi prima hermosa, aquí estoy escuchando. Quiero que me pongas una cancioncita.
0: ¿Cuál?
1: De Alfredo Gutiérrez, El diario de un borracho. Aquí te escucho.
0: Perfecto, mi Toche, claro que sí. Diario de un borracho, ya anotada para que salga en unos momentos más. Aquí en la mejor FM 92.1. Te recuerdo el WhatsAppero 271-316-1249. Y bueno, pues el teléfono en cabina también está súper habilitado para que te reportes conmigo a través de la mejor FM. Vámonos con más éxitos porque en ese momento llega Banda Maguey con el tema Tu Eterno Enamorado. Así que bueno, las peticiones siguen saliendo así. De volón ping-pong a través de la mejor FM 92.1. Aquí nomás.

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9: Son las 4:38. 29 grados centígrados. 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

Bueno, pues te voy a dar el dato curioso del día de hoy. Es que ¿sabías que las papas fritas tipo chips nacieron en el año de 1853 en Saratoga Springs, New York? Así como lo escuchas, cuando el chef George Crumb, molesto porque un cliente quisquilloso se quejaba de que sus papas eran muy gruesas, las cortó extremadamente finas y las frió hasta que quedaron crujientes. El cliente, para sorpresa de Crumb, quedó encantado con este nuevo aperitivo y bueno, pues ahora ya son muy pero muy famosas las papas fritas. Vámonos con más éxitos, continúas aquí nomás y vámonos con esta rolita a cargo de, mira nada más, Alfredo Gutiérrez. Esto se llama El Diario de un Borracho.

especial a mi querida amiga Grecia, que nos está escuchando en este momento, ¿verdad? Y bueno, por acá dice mi Toche, dice, hermosa mi vida, mi amor, soy Taxi Toche, dice, no Toche a ciegas y estoy para servirte. Dice, no, ok, no te preocupes, mi querido Taxi Tonche, ya tú sabes. Por acá también anda mi querido Chapitas, dice, hola prima, dice, buenas tardes, aquí

Ronald Cadenas quiere la rola de Selva, la Candona del Pulpo. Y aquí mi nuero el Toñito quiere la del sonidito también. Los compañeros que vienen atrás de la unidad 06, que es Efraín, el operador, dice que era Michelán. Mi alumno, ¿verdad? Ya es operador y sus chalanes Samir y el Colas. Dice, vamos para Fortín, venimos del relleno sanitario. Perfecto, claro que sí, mi querido Chapitas. El reporte, como siempre, muchísimas gracias por estar en sintonía de la mejor FM 92.1. Y dice por acá, ya ves. Aquí andamos poniéndole sus rolas. Oye, cuando no me aparecen, paso alguna que otra que estaba después, pero siempre, siempre complaciéndolas como debe de ser, con mucho gusto, desde la cabina azul de la mejor FM 92.1. ¿Y qué creen? Es el momento de presentarles un sencillo nuevo. A mí me encanta traerles tendencia. Y es que a continuación te voy a traer una rola nuevecita recién salida del horno del señor Pedro Fernández. Así como la escuchaste, del señor Pedrito Fernández, que bueno, pues tiene mucha trayectoria musical, ¿verdad? Continúa ampliando su legado en la música y lanza el tema De Otro Planeta. Neta, con un estilo romántico que ha marcado gran parte de su carrera y que lo mantiene como uno de los intérpretes más representativos del género ranchero. Esta nueva canción, pues, es de corte regional mexicano, pero muy, muy, muy contemporáneo, con el sello de Pedrito Fernández. Y bueno, pues ahora sí nos muestra quién es quién en las rolas. Esto se llama De Otro Planeta. Continúas con más éxitos aquí nomás.

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0: Son las 4:55. 29 grados centígrados.
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1: Son las 5 con 8 minutos. 28 grados centígrados. 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

guajolota porque, señores, señores, ya estamos prácticamente en esta rica última hora en la cual te acompaño. Y bueno, pues en unos momentos más llegará mi compa el cachorro para destapar las leyendas de la mejor, así que no te lo puedes perder en unos instantes más. Mientras tanto, pues yo continúo contigo a través de la 92.1 y bueno, vamos a leer el WhatsAppero 271-316-1249. Dice, hola, buenas tardes, prima, saludos de acá de Lake Placid, Florida. Oye, ¿podrías poner la canción No Voy a Llorar del grupo Caña Dorada, por favor? Claro, ya la pusimos, complaciéndolos como debe de ser. A ver por acá, mi terminación 2093.

0: se la sabe toda. ¡Vámonos!
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0: ¡Vámonos! ¡Hasta la vista, baby! Eso es todo por acá también. Dice, hola, buenas tardes, prima hermosa. ¿Cómo estás? Me puedes mandar saludos a mis locas amigas Lau, Ale, Maffer, Magda, Nanis, Nancy, Gaby y Fabi, que te andamos escuchando como siempre en las oficinas de Tiaza. Y puedes ponernos la canción de Adolida Aceptar de Jorge Medina, porfa, atentamente, Caro Castelán. Gracias. Mi queridísima Caro, y estuvo también sonando tu rol, así que tú, mira, muy tranquila, pídete lo que quieras, ya tú sabes. Por acá también le mandamos a los tres, García, nos habían contactado hace unos instantes también. Por acá también a terminación 3066 le mandamos un abrazo bien fuerte. Y bueno, por acá también terminación 0172 dice, buenas tardes, prima. Saludos para el taxi 89, Miguel. Dice, saludos para todos tus radioescuchas de la mejor. Buen lunes. Perfecto, mi Miguel, que trae el taxi número 89. Muchísimas gracias por estar en sintonía de la mejor. Y que creen, en ese momento nos vamos con más éxitos. Y agárrate porque traigo rolitas nuevas en unos instantes más para que te pongas a sandunguear, para que te pongas a bailar. Continúas con más éxitos. Aquí no más.
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8: Son las 5 con 22 minutos. 26 grados centígrados.
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11: Ay, ay, ay, fierro pariente viejo. Vámonos con esto. Lo más reciente de La Adictiva y el buen Javi. Eso se llama Déjese Querer. Aquí nomás.

0: Así merito, es tiempo de fiesta, andamos de party. ¿Cómo de que no? A través de la mejor FM 92.1. Y bueno, a ver por acá, dice, a ver, vamos a escuchar este audio.
1: Hola, buenas tardes, prima. Habla Pedro. Tú me pusiste el apodo de la enamorada de Wisconsin.
0: Gracias. ¿Cómo no acordarme?
1: El apodo. Me podría complacer con una canción de Maquilis. La canción se llama Eres para siempre, dedicada para la señorita Maggie de Cosmatepec. No, de Cosamaloapan, disculpa, Cosamaloapan. Gracias, gracias. Me pongo nervioso, nervioso. Gracias, que tenga buen día. Aquí hace mucho calor ahorita. Gracias, gracias, adiós.
0: Vámonos, no hombre, me imagino, pues ahí estuvo, mira nomás, ya bautizado formalmente como el enamorado de Wisconsin, eso es todo. A ver, por acá, dice mi Mari de Fortín, buenas tardes, prima chula, dice, por favor, compláceme con el que reque con brindis, dice, para Mari, te escucho en Fortín, te mando un beso, cuídate, gracias, gracias, gracias. Perfecto, mi queridísima Mari, y en Fortín, claro que sí, ya va tu rola. A ver, por acá también, dice, prima, dice... Te avisamos que en esos momentos estamos iniciando la ruta aquí en Plaza Shangri-La. Y un saludo para todos los compañeros de línea pública, dice, de aquí de Fortín. Y también para la gente de ahí de Santa Leticia, a la ciudadanía, atentamente, el Chapitas. Perfecto, mi Chapitas. Me imagino que limpia pública, ¿verdad? Ah, ese autocorrector es bárbaro. Por acá también terminación 1748. ¿Qué ondis?
2: Prima, cumplas una canción de La Mafia, Me Sé Mono de Ti, aquí en Matlán. Para mi novia, y que descanses, bye bye. Hasta luego, bye. Buenas noches, bye bye.
0: Perfecto, buenas noches. Ay, apenas son tardes. Por acá también dice Omar. Bueno, le mandamos un saludo a mi querido Omar, que nos está sintonizando en ese momento. Dice, prima, ¿me puedes poner la de a mí que me lleve el diablo? Soy Mari del Campestre. Ay, Mari, qué drástica. ¿Cómo que te lleve el diablo? ¿Qué es eso, mi Mari? No te creas, mi Mari. Ya va, ya va, ya va tu rola. Pues en ese momento yo lo sigo complaciendo con más éxito. Así que, ¿qué crees? En ese momento nos vamos con esta rola, porque se va hasta Cosamaloapan de parte del enamorado de Wisconsin. Eso se llama Eres para siempre. Continúas con más éxitos aquí nomás.

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9: Son las 5 con 38 minutos. 26 grados centígrados.
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9: Son las 5:55. 26 grados centígrados. 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

más que el señor Joan Sebastián con el tema Amorcito Mío. Mira nomás, esta rola, escucha bien, Enamorada de Wisconsin. Esta rola va para ti de parte de mi querida Maggie, que nos escucha ya en Cosamaloapan, que te quiere mucho. Así que mi Enamorada de Wisconsin, ahí está esa dedicatoria de parte de mi queridísima Maggie. Así que bueno, pues el amor se respira, mira nomás, en la cabina azul de la mejor 92.1. Y por ahí también estuvo sonando eso de me estoy enamorada. Ay, no, te digo que andan con todo. Cuando cae la tarde se ponen bien romantiquirres. Y bueno, pues en ese momento yo me tengo que ir, pero se quedan en muy buena compañía, porque a continuación llega el cachorro de la mejor con ¿Qué crees? Las leyendas de la mejor, las canciones más emblemáticas de todos los tiempos, se apoderan de la 92.1. Y bueno, pues en ese momento yo me voy. Yo me despido, pero antes doy lectura por acá los mensajes. Dice, escuchamos, dice... Hermosa princesa corazón, dice, a ver, ok, perfecto, muchísimas gracias, mi terminación 2093, muchísimas gracias por habernos acompañado igualmente, que Dios te bendiga, muchas bendiciones y por supuesto, muchísimas gracias por esos buenos deseos, ¿verdad? Por acá también mandamos un saludo muy especial a terminación 3254, dice... ya va a venir la lluvia, si te animas me avisas para ir por los tacos a Orizaba. Mira nomás, no hombre, hasta los tacos ya me invitan. A ver, dice por acá, no te vayas, ya me tengo que ir porque llegan las leyendas de la mejor con mi querido cachorro, así que no te lo puedes perder. Y dice por acá, mi querido Javi, dice que tengas bonito descanso, mi queridísima Maite, ya sabes quién, el bombón de la mejor. Mira nomás, hasta Monterrey, Nuevo León, le mandamos un saludo muy especial. Y bueno, pues yo con esto me despido, te quedas en muy buena sintonía a través de la 92.1. Ya lo sabes, yo soy Maite Enríquez, la prima, tu pariente exclusiva a través de la mejor FM 92.1. Mañana llegamos en punto de las 12 del mediodía a seguir con muy buen guateque musical aquí nomás.

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